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6: Hola, soy Keila Castillo. En los próximos segundos te presentamos los hechos más importantes que marcan la agenda de hoy.
7: Les saluda Alexis Ponce. Cuestionan protocolos tras incidente con camión del sistema penitenciario. Un grupo de mujeres interceptó un camión del sistema penitenciario a su salida de Torre de Tribunales. Lograron abrir las compuertas y entregar bolsas con contenido desconocido a los reclusos. El hecho generó críticas sobre los protocolos de seguridad. Las autoridades aún no se pronuncian.
8: Conred emite alerta por potencial crecida de ríos en 7 departamentos. La Conred ha emitido esta alerta sobre la posible crecida de ríos en 7 departamentos por el ingreso de humedad de ambos litorales. Los departamentos son Huehuetenango, Quiché, Las Verapaces, El Progreso, Zacapa y Petén, que son las zonas más vulnerables. Ante ello se pide no cruzar badenes ni calles inundadas.
7: AgExport solicita a Estados Unidos la eliminación de aranceles agrícolas. AgExport pidió a Estados Unidos eliminar el arancel del 10% a productos agrícolas y de manufactura guatemaltecos para volver al 0%. La solicitud se basa en la complementariedad comercial. Actualmente el 72% de las exportaciones al país ya tienen arancel cero.
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1: A continuación, pausa para el alma.
2: Hace poco, un huracán muy fuerte pasó por Nicaragua y se hizo viral el video de un hombre que, subido a un árbol, saltaba al techo de su casa para evitar que se vuele, para clavar esas tejas o ese zinc. Hasta ahora nadie comprendía esa actitud, pero el hombre explicó que su esposa estaba con fiebre y no quería que padeciera bajo la lluvia, que también estaba con su sobrina de 12 años a la que ambos habían adoptado como hija. El mundo está lleno de personas que hacen cosas heroicas, especialmente cuando uno quiere proteger lo que ama, está dispuesto a muchas cosas. A veces no nos damos cuenta y dejamos que el trabajo profesional o las inquietudes personales nos quiten de la cabeza lo que realmente vale la pena, por lo que realmente estaríamos dispuestos a sacrificarlo todo. Tal vez es momento de que le digas a tu esposa, a tu esposo, a tus hijos, a tus hijas, con tu actitud, que ellos son lo más importante.
3: Soy el padre Juan Carlos de HablarConJesús.com para Globo 98.9.
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5: Hola, soy Kile Castillo. En los próximos segundos te presentamos los hechos más importantes que marcan la agenda de hoy.
6: Les saluda Alexis Ponce. Pacientes en abandono familiar saturan camas del Hospital San Juan de Dios. El San Juan de Dios enfrenta saturación. 12 camas están ocupadas por adultos mayores y personas con discapacidad ya dados de alta, pero en abandono familiar. La falta de familiares impide liberar espacio para nuevos ingresos. El hospital pide ayuda para ubicarlos.
5: Covial desmintió que la ruta Sito-Sarco abrirá este sábado en el kilómetro 189. La institución explicó que los trabajos en la bóveda colapsada entre Retaluleu y Quetzaltenango está en etapa final de relleno. La apertura oficial dependerá de la intensidad de las lluvias.
6: Estados Unidos reanuda ofensiva militar contra objetivos en Irán. Estados Unidos reanudó bombardeos contra la costa sur de Irán y la isla de Yarg, un día después de que el presidente Trump diera por terminada la tregua. Washington dijo responder a ataques contra barcos en Hormuz. Irán calificó la acción de violación a la paz y lanzó misiles contra bases aliadas.
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3: Hola, ¿qué tal? Buenas noches, ya vine ya. Como todos los jueves acá en Calle 98-9, yo soy Pepín de León y me siento de ver verdaderamente, pero dichoso de contar con su audiencia. No sé dónde están, tampoco soy metiche, no me importa, pero donde estén les mando todo mi cariño y la mejor vibra para que nos disfrutemos una noche maravillosa hoy en Calle 98-9. Lo digo porque me da mucha alegría estar con ustedes, pero hoy es un aniversario luctuoso de infortunado para Guatemala, porque hace, ¿qué? Hace 10 años fue asesinado Facundo Cabral en Guatemala. No, hoy se cumple ese aniversario luctuoso y me siento profundamente conmovido, como fue ese día que estuve en el lugar de los hechos. Pero bueno, le hice una poesía a Facundo Cabral que la voy a leer al final del programa. Y esta noche de veras es bastante importante para mí, porque de esos privilegios que da la radio, de esos privilegios que no cualquier mortal tiene, de esos privilegios que solo tenemos nosotros. Nada, son mentiras. Pero sí es un privilegio para mí. Esta noche me acompaña. Les voy a poner para ahorita el tema con el que él, ¿cómo se llama? Lo conocí, creo yo, con ese tema. Sí, con este tema lo conocí yo en aquel tiempo. Solo escuchen.

0: Hola.
1: Dime si tu mamá hoy quisiera atenderme.
2: Bueno, parece que hay algún problemita, algún inconveniente acá. Ahorita lo remedio y voy a venir con el personaje del que les digo. Para mientras, escuchemos esto.
3: Muchas gracias. Lo que calla la montaña y el canto eterno del río, el fuego del horizonte y la nostalgia del frío, el milagro y la justicia del caballo y de los cardos, el gorrión y los horneros, la esperanza, el sol, el campo, el patrón que es sordo y ciego, y el paisano mudo y manco. Todo eso lo sabía por tu guitarra y tu canto, don Atahualpa Yupanqui, que abriste puerta y ventana para que nosotros podamos contar al mundo la patria. Ahora canto tu milonga para darle gusto a mi alma, y después haré silencio, y eso es para darte las gracias. Don Atahualpa Yupanqui, que abriste puerta y ventana para que nosotros podamos contar al mundo la patria.

0: Gracias.
1: Sí, señor. Bueno, ahora sí. Ya vino el chino que todo lo sabe. Él es el mago de las finanzas, del tecnicismo, de todo. Voy a contarles quién me acompaña. Solo voy a poner un pedacito de su canción para que algunos ya... Bueno, sí, la mayoría va a saber de quién se trata.

0: Y ese señor que habló ayer está aquí hoy conmigo en la cabina de Globo. Está acompañándome Jorge Ayala, un reconocido cantautor argentino de... como de la época de los 2080. Nada, él ya de la generación de los 70s y todo, pero un extraordinario cantante que yo realmente lo decía, es un privilegio tener a Jorge Fidelino Ayala, más conocido como King Clave en el mundo del espectáculo. Y hoy tengo el privilegio de estar aquí platicando con él en la cabina de Globo. Kim, Jorge, buenas noches, gracias por estar acá.
1: Buenas noches, querido Pepín, realmente muy feliz de estar contigo, muy feliz de estar aquí en Guatemala, felicísimo porque hacía 40 años que no venía, la última vez estuve en un hotel muy famoso de aquí, actuando, y bueno, y después la vida me llevó por tantos lugares y me estaba fallando la oportunidad de volver, y de pronto aparece Dios y me dice, ayuda a Dudy. Ayude. Le digo, ¿cómo? Que ayudes, ayude. Y le digo, bueno, está bien, ok. Y me presentan a alguien que para mí es el nervio motor en este momento de este proyecto maravilloso, que es Jesse, que está conmigo, que ha venido conmigo. Y realmente me vine aquí a Guatemala para disfrutar de las comidas, de oler su perfume, el perfume de Guatemala, los colores, los sabores y la alegría de estar con ustedes. Realmente estoy muy feliz, muy contento y bueno, a tu disposición, Pepín. Aquí estamos.
0: Y bueno, primero agradecer el... ¿cómo decirlo? El hecho de que la motivación es por ayudar.
1: Totalmente.
0: Porque nada más que cuando la persona que tiene un talento contribuye a hacer felices a otros, a ayudar a otros, eso... como que llena más al artista, porque no lo hace solo por compartir su arte, sino que por dar un poco más allá. Y uno, digo, los que no nacimos en cuna de oro, y que pasamos, yo veía tu biografía y también pasaste vicisitudes. ¿Cómo fue esa niñez de Jorge? Porque hasta sé que te fuiste de polizón, no sé a qué edad, pero no sé si es cierta toda.
1: Totalmente, sí, totalmente. Bueno, Pepín, te voy a contar lo siguiente. Nosotros los artistas somos payasitos de Dios. Dios nos puso en esta tierra con la condición de que divirtamos a su pueblo, a los seres humanos. Y aquí estamos. Mi misión se está cumpliendo. Pasaron muchas décadas del momento que me dieron a conocer al mundo entero con mis canciones, pero para llegar a ese momento, cuando grabé por primera vez mi canción Los Hombres No Llorar, era un 13 de marzo de 1973, ya de esto hace 53 años, había vendido una guitarra, un reloj y unos pesitos que me prestaron mis amigos, e hice mi primera producción como productor. Fui el primer productor independiente de Argentina. Todos me decían, estás loco, no te van a, nadie te va a dar importancia. Y yo mandé mi caseta a todas las compañías discográficas de Latinoamérica, las nacionales de Latinoamérica. Y bueno, y prende la canción. A los 3 meses estaba número 1 en toda América. Ya había vendido 5 millones de discos. Entonces,
0: ¿para
1: la misión...
0: qué época era?
1: Sí, claro. Claro, era una fortuna, era.
0: No hablo del dinero en sí.
1: No, la cantidad de discos que se había vendido, ¿no? Bueno, y ahí comenzó la misión que debo cumplir, y comenzó en un tren de cargas cuando yo tenía 14 años. Yo provengo de una familia muy, pero muy humilde, pero humilde realmente, muy humilde. Yo nací en una casita de barro con techo de paja. Y desde esa pobreza aprendí realmente a amar al prójimo. Y me dio la oportunidad de ser artista, de ser lo que hoy soy, gracias al público y a ustedes, los locutores, los programadores de radio, que me dieron la oportunidad. Te decía que en aquel entonces nos tomamos un tren de carga con 3 amigos míos y nos fuimos a Buenos Aires. Yo tenía 14 años. Y de ese momento hasta el día de hoy... he regresado a Formosa, mi tierra natal, pero ya como artista, ¿no? Hasta el día de hoy me fui para siempre. Y ahí comenzó todo. Cuando llego a Buenos Aires, me acuerdo que veo el obelisco gigante y le digo: Buenos Aires, vengo a conquistarte y hacerte el amor. Y la conquisté y le hice el amor, obviamente. Y Buenos Aires me dio la oportunidad de ser lo que hoy soy como artista, me preparó y después del mundo me absorbió. Y llegué a este momento tan importante de mi vida de decirme: es tiempo de devolver todo lo que te dieron. Y estoy comenzando con Ayuy, realmente, porque es una entidad que refleja realmente el amor grande, el amor gigante que se tiene a los niños. Ayer me llevaron al hospital, salí de ahí un poco deshecho, un poco triste, pero también feliz. Digo, voy a ayudarlos, voy a hacer todo lo posible para brindarme en todo sentido para ayudar a esos chicos con cáncer. Realmente te digo, Pepín, es emocionante y muy muy especial ver a esos niños que, a pesar de su enfermedad, sonriendo con los tubos puestos, sonriendo y jugando. Y eso me llenó de emoción y de ternura. Y mi querido Pepín, he venido justamente para ayudarlos. Esta es mi gran oportunidad de devolverle a Dios lo que me ha regalado.
0: Gracias, Kim. Yo, la verdad que quiero compartir esto con todos los amigos de Calle 98.9, que comprenden que para uno es un privilegio, y para Globo, obviamente, tener a un artista de la talla de Kim Clave. Además, el sentido de servicio de la radio, de servicio social, de ayudar y de poder llevar lo que hacen instituciones como Ayubi, que yo tengo recuerdos muy hermosos de la participación con la red deportiva con Ayubi en aquel entonces, y vale la pena. Vamos a escuchar un tema de Kim Clave y ya volvemos para seguir conversando con él, para conocer otros datitos de su vida y para que luego saber qué nos tiene que decir Ayubi.

0: que es algo importante.
1: Perdón, aquí hubo un error. Ahorita
2: me quiero a mi mamá.
1: Ahora sí.

0: Hola, ¿cómo te va? ¿Aún enojada?
1: No, la verdad que no. Pero no hablemos del pasado, por favor.
0: Nos vemos en el casamiento de nuestra hija, entonces.
1: Claro que sí.

0: decirle al público que le hicimos a propósito de escuchar esta canción, porque esta es la canción, la continuidad de Mi Corazón Lloró, la del niño de 5 años. Resulta que el niño de 5 años también tiene una hermana mayor. Esa hermana mayor me llama por teléfono y me dice, ¿sabes quién habla? Como dice la canción. Y le digo, sí, eres mi hija, claro que sí. Y me dice, papá, te llamo para decirte que me caso dentro de 30 días y para invitarte a que me lleves hasta el altar. Y le digo, pero tu mamá va a querer, porque en aquel entonces tu hermanito no me dejaba hablar con tu mamá. Esa es la historia. Por eso Dios sabe lo que hace. ¿No? Lo hicimos a propósito.
1: De la chica que está.
0: Sí. Y ya llega casi a 10 millones de views en este momento. Es un boom también. Realmente estoy sorprendido porque es una balada novela. Porque es la continuidad de aquella canción de Mi Corazón Lloró a los 5 años, ¿no? Y esta canción se llama Mi Corazón Lloró, el perdón. Acá donde la señora me perdona, por fin, después de tantos años.
1: Después de no dar plata, de ser demandado.
0: Sí. De denunciarme penalmente porque me mandaba la...
1: Kim, ¿de dónde sale el nombre? Bueno, según la historia, no iba a ser Kim, clave.
0: No, yo quería ser Alim. Y voy a la compañía discográfica y el director musical era un hombre muy, muy, muy, muy, muy gordito, ¿no? Ojos azules, blanco, parecía un marciano el hombre, ¿no?
1: ¿El productor?
0: El director artístico de la compañía. Y yo había grabado...
1: ¿No era Santos?
0: Santos Lipesker, sí.
1: Sí.
0: Entonces, Santos Lipesker me dice, sentate, pibe, como hablan los porteños, sentate, pibe. Y le digo, gracias, señor. Perdóname, ¿cómo es tu nombre, negrito? Claro, me dice negrito porque de rubio no tengo ni el apellido. Y le digo, Jorge Fidelino Ayala. Pero querido, me dice, con ese nombre todavía no te suicidaste. Entonces agarro y le digo, bueno, ok. Pero dijo, ¿cómo querés llamarte, Alim? No, querido, con esa cara de indio, me dice, ¿qué vas a hacer? Nada que ver con los árabes, nada que ver. Me dice, espérate, vamos a buscar un nombre. ¿Cómo te dicen tus amigos? Y negrito. Ah, negrito, como el negro. Había un actor famosísimo, que era uruguayo, pero negro, de raza negra, ¿no?
1: Ajá.
0: Y me dice, ¿negrito como el actor? ¿Te dice negro? Y le digo, sí. A ver. A ver cómo te puedo poner. Bueno, el actor se llama Ray Charol. Me dice, Rey. Entonces le digo, me dice, ya está, King. Ahora hay que buscar la clave. Clave, ya está, me dice. Va a ser King Clave, clave musical. Casi me muero, bebé, ¿sabe por qué? Pues imagínate, King Clave rima con un montón de cosas. Qué clave, tal cosa. Que mis amigos me empezaban a bardear lógicamente cuando le conté, así te vas a... Uy, mamita querida, las cosas que te van a decir. Y bueno, llamé a mi mamá esa noche, le digo, mamá, me pusieron este nombre, mi hijo. Si ese nombre va a estar bendecido, quédate tranquilo que te va a durar por toda la vida. Y fue así hasta el día de hoy, lógicamente, ¿no?
1: La historia del talento es heredado.
0: Totalmente, obviamente, sí.
1: Leí que tus padres eran
0: Mi papá músicos. Tocaba el arpa y la guitarra, y mi mamá era cantante. Cantante, cantó muchos años en Brasil con la orquesta de Mario San. Y bueno, ahí fue mi cuna musical, ahí es donde nace todo. Pero éramos muy pobres, porque en aquel entonces los artistas prácticamente de ese nivel no ganaban nada, era prácticamente para viáticos, ¿no? Y fue cuando decidí, con mis amigos, tomar aquel tren de carga, viajar como polizón hasta Buenos Aires. Y me acuerdo que llegamos tiznados al andén de los trenes, ¿no? Y fuimos a lavarnos y... Bueno, y a partir de eso comenzó una epopeya romántica espectacular con mi vida. Trabajé de todo, estudié, me metí en la Escuela de Bellas Artes. Se me preparé realmente. Y bueno, cuando llegué a México, venía muy preparado porque ya había hecho grandes programas de televisión en la Argentina. Y pasó lo que pasó. O sea, todo lo que tú escuchas, Pepín, en todas las emisoras del mundo... Es toda producción mía. Yo no dependí nunca de compañía discográfica. La compañía discográfica me compraba mi batería. Yo vi un adelantado.
1: era productora independiente, claro. Como después de Sony, y cuando los artistas se dan cuenta de que claro. Se aprovechaban de ellos, ya pusieron sus independientes.
0: Sí, sí, sí.
1: Vamos a ir a un corte, vamos a seguir conociendo un poquito más de la vida de King Clave.
0: Pero yo vine para hablar de Ayubi.
1: Sí, ahorita vamos a hablar de Ayubi y de King Clave, por supuesto. Voy al corte y ya regreso.

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0: Bueno, y escucharon el tema de King Clave, Jorge Ayala. Eso no dice nada, como Jorge de León no les dice a ustedes nada, Pepín de León sí. Y eso es lo que, y eso es lo que sucede con King. Según la biografía y lo que uno encuentra, dice que fuiste amigo de Sandro.
1: Totalmente. Nos conocimos en el 1962, quiero decir. Yo había ido a ver a un cantante muy, muy conocido, un cantante folclórico, se llamaba Horacio Guaraní. Era una escuela muy grande, iba a cantar a beneficio de esa escuela. Yo lo fui a ver. Termina el espectáculo y salgo al patio y había dos muchachitos jugando al metegol. No sé cómo lo llaman acá.
0: ¿Cuál?
2: Futillo.
1: Sí. Bueno. Entonces me acerco.
0: Con F.
1: Futillo.
0: Sí.
1: No con P. Bueno, perdón.
0: No, aquí no pasa nada. Sí,
1: bueno, entonces me acerco y justo en ese momento uno de ellos se va. Y me dice, ¿jugás? Y le digo, sí, le digo. Bueno, empezamos a jugar. Me dice, ¿a qué te dedicas? Le digo, yo trabajo en una fábrica. Y le digo, ¿y vos? Y yo canto, yo también canto, le digo, ¿y qué cantás? Me dice, yo canto bolero ranchero, guaranias, canciones formoseñas. Ah, me dice, yo también canto canciones mexicanas. Veniste el domingo a mi casa. Y fui a la casa y la mamá hizo unos espaguetis espectaculares italianos. Nos comimos todo y empezamos a guitarrear con Sandro, ¿no? Y a partir de ese momento nos hicimos muy amigos. Yo le llevaba la guitarra. Sandro empezó con un grupo que se llamaba Los de Fuego. Él no era el cantante. No era el cantante. Era el guitarrista de Sandro y Los de Fuego. De Los de Fuego. Se llamaba Los de Fuego, no Sandro y Los de Fuego. Pero un día en un festival, un productor de la CBS Columbia lo escucha cantar. Y le dice, tenés que ser el cantante de grupo. Y graba en la CBS Columbia y pega. A partir de ese momento nos hicimos muy amigos, hasta que se murió. Realmente nos veíamos casi dos o tres veces por semana, y cada cual, el día que yo llegué a México, él me acompañó.
0: ¿Ah, sí?
1: Sí, me acompañó. Estaba en primera fila con bigote, unos sombreros. Nadie se enteró de que era Sandro.
0: Pavada de amigos.
1: Pavada, querido.
0: Un gran saludo a tu invitado, y valga la redundancia, lo invito a conocer a Luchemos Juntos, un lugar donde las personas con cáncer que vienen del interior del país vienen a pernoctar. Y gratis tienen comida y techo, tienen unas paredes donde cada uno ponemos nuestro nombre, que lo conozca, por favor, decile, dice Eric Chajón. Sandra Flores dice, buenas noches, ay, qué lindo escuchar a un cantante que me recuerda tanto a mis papás, dice Sandrita. Ve, qué alegre. A ver, dice aquí Iván Paredes, dice King Clave, no lo puedo creer que esté en Globo. Sí, créelo, aquí está. Está con nosotros y está por una noble causa. Tenemos a Yulisa, no, ahí, perdón. Jesse Lemus, de la Fundación Ayúdame a Vivir, que es parte, son, ¿cómo decir?, cómplices en esto, que parece, es una complicidad, una hermandad, para beneficiar y ayudar a muchos niños en el país. Así es que, Jesse Lemus, de la Fundación Ayúdame a Vivir, cuéntame cómo está todo lo que conlleva la participación de King Clave con ustedes. Creo que ese micrófono.
2: Sí.
0: ¿Sí?
2: Uh-huh.
0: Pero, por favor, prueba.
2: Gracias, Pepín.
0: No. Entonces, compartamos este sí, por favor.
2: No hay problema. Gracias, Pepín, por el espacio, y la verdad es que estamos muy contentos de estar aquí en calle 98-9, muy emocionados porque nuestro evento y la razón de ser de la visita de King Clave ya se va a efectuar y se va a dar por hecho mañana. Mañana tenemos un concierto con King Clave, nos va a estar acompañando, y todo lo recaudado en el evento va a ser en beneficio 100% de los niños con cáncer. Como yo sé que muchos de los oyentes acá nos conocen, porque esta casa de RCN nos ha abierto las puertas con la actividad de la Radio Maratón por muchos años. Saben que nosotros llevamos más de 29 años tratando de salvar a los niños con cáncer en Guatemala y que el tratamiento que proveemos es completamente gratuito. Cada paciente para Yubi representa un poco más de medio millón de quetzales y nos comprometemos a atender a cada paciente un promedio de 8 años. 3 de tratamiento y 5 de seguimiento para el problema más grande o las enfermedades más comunes en Guatemala, que son las leucemias, que es cáncer en la sangre. Así que por eso estamos acá porque a pesar de todos los esfuerzos que Ayubi hace, hoy todavía por cada paciente que nosotros atendemos hay uno que no está recibiendo tratamiento. Y eso fue lo que, como tú lo dijiste, en conjunto con no complicidad, como dijiste la otra palabra,
0: hermandad.
2: Sí, sí. Con Kim Clave, que estamos sumamente agradecidos con él porque se casó con esta causa, al igual que nosotros y todos los voluntarios y personas que hemos apoyado la causa por muchísimos años. En cuanto él conoció a Yubi, se sumó, se subió a este barco y dijo, aquí me quedo y las bendiciones yo sé que las va a recibir con creces, tal vez no de nosotros, tal vez de ningún humano, pero sí del mejor que lo puede recibir. Y eso nos trae hasta acá, Pepín. El evento es mañana en la Casa del Té a partir de las 7 de la noche.
0: El Zoológico La Aurora.
2: En el Zoológico La Aurora, así sí. Es. 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
0: Pues ya escucharon ustedes cuál es el propósito de que Kim Clave esté acá en Guatemala y que esté compartiendo su talento, su arte con la Fundación Ayúdame a Vivir, porque es, creo que, obligación de cada ser humano ayudar a otro ser humano cuando está en desventaja, cuando está que la vida no lo trata muy bien. Y esto no solo hablo de enfermedades, porque hay también gente que se queda sin trabajo, se queda sin muchas cosas, que podemos ayudarlos a veces con comprarles algo del súper, ayudamos y debemos de hacerlo. Y qué más que hablar de los niños. Yo siempre he dicho, mucha de la gente que escucha Globo sabe que tuve un problema muy serio con mi hijo y la radio me ayudó mucho en ese momento y por eso hay que tener un corazón agradecido. Kim, gracias por estar acá en Globo, gracias por compartir todo lo que haces para en beneficio de los niños y de veras las recompensas llegan de cualquier lugar. Porque hay alguien arriba que toma nota de todo.
1: Con que Dios nos ame y ya está. Sonríe, Dios te ama, dice una frase, ¿no? Yo quiero pedirle, por favor, a los empresarios, a los grandes empresarios de Guatemala, que se unan a esta causa. Yo sé que en este momento hay muchos empresarios que están escuchando y van a querer colaborar, lógicamente, porque hace falta mucho dinero para que todos los niños guatemaltecos que estén con ese problema del cáncer sean atendidos, sean cuidados, sean protegidos, sean sanados. Ayúdenos a ayudar. Empresarios, amigos queridos, de mi corazón les pido, yo, Kim Clave, que se acerquen, que acerquen su bondadosa colaboración para que estos niños sanen y se salven.
0: Qué grande, Kim Clave. Recuerdo cuando niño escuché Mi Corazón Lloró y solo sabía que era una triste canción. Ya de adulto entendí la canción. El amor siempre estará y por un hijo se hace todo con tal de hacerlo feliz, dice Roberto Villalta en la zona 18. ¿Eh?

0: Juliana de Los Ángeles. Y qué alegría de veras, como les decía, el hecho de que King Clave esté aquí y que la Fundación Ayúdame a Vivir siga haciendo todos estos eventos, trayendo a grandes artistas para recaudar fondos en beneficio de la niñez. No me gusta utilizar la palabra enfermo.
1: No, no.
0: Porque, pero de la niñez que lo necesita, la niñez que no tiene salud, pues, para uh-huh. y que necesita, porque los tratamientos son costosos, uh-huh. demasiado costosos. Y ahora, solo para antes de terminar, he leído que la tasa de supervivencia es bastante alta.
2: Así es, Pepín. Hasta hace más de 20 años, en Guatemala solo se salvaban 4 de 10 niños con cáncer. Hoy se pueden salvar 7 de 10 niños con cáncer si son diagnosticados a tiempo. Eso ha sido gracias al tratamiento integral y al apoyo que Ayubi le ha dado a todos los niños que desarrollan cáncer en un año en Guatemala. Según la Organización Mundial de la Salud, en Guatemala se desarrollan cerca de 1,000 casos al año, todos los años, de niños con cáncer. Y comparado con el cáncer de un adulto, que es prevenible, el cáncer en niños no es prevenible y no tiene una razón de ser. Únicamente es de incidencia poblacional. Eso quiere decir que las áreas más pobladas son las que más casos representan para nosotros. Nosotros tenemos una clínica satélite, que es una clínica que da tratamiento ambulatorio a los pacientes del occidente, porque nuestra mayor población proviene del occidente del país. 38 de cada 100 pacientes provienen de esa área, porque es el área más poblada de nuestro país. Y así que no es prevenible. Tenemos niñitos pequeños, bebés, hasta adultos de 18 y 19 años que empezaron con nosotros antes de cumplir los 18, que siguen con nosotros. Hay pacientes que han estado 8, 10, 12 años con nosotros, pero también hay otros que solo 3 años. Entonces, anoche platicaba yo con King Clave y les decía que por uno que sea vale la pena. Y por eso estamos acá.
3: Y los científicos están trabajando para...
2: Así es.
0: Uh-huh. Sí, yo leí que los chinos tienen tratamientos muy efectivos,
2: sí,
0: contra la leucemia, contra el cáncer de colon, son 3 tipos de cáncer que ellos han estado avanzando, y eso da nueva esperanza a toda la gente, y qué bueno. La verdad, agradezco mucho su participación. Ayúbilo, ustedes pueden ayudar comprando los números de rifas que hacen y también pueden hacer donaciones. ¿A qué número pueden hacer donaciones?
2: Al 2317-7800.
0: Por favor, colaboren. No sean así. Qué emoción escuchar a King Clave. Me encantan sus canciones. Dios continúe bendiciendo esa voz privilegiada que nuestro Señor le dio. Soy Patricia Rivas desde Florida. Desde Estados Unidos. Mira, no, desde la Florida.
2: De la King, Florida,
0: sí.
2: De
0: sí. Saludos y bendiciones. Dice, maestro.
1: Mamá, esto serás tú.
0: Gracias totales, como decía. Eso, así. Sí. Gracias por haber estado aquí, por compartir su arte para los niños y por todo ese talento que ha entregado a lo largo de la historia a muchos de nosotros que escuchamos sus canciones.
1: Mi querido Pepín, muchísimas gracias por esta oportunidad. Como te decía, nosotros somos payasitos de Dios que vinimos justamente a darle lo mejor de nosotros al pueblo. Por eso yo le pido al pueblo que hoy me ayuden a ayudar. Ayubi lo necesita, y otra vez convoco a los empresarios para que se acerquen, para que den sus donaciones, y estamos ahí a full por amor con esos niños.
0: Termino con este mensaje. Hola, King Clave, qué alegría escucharte en la radio. Gracias por tu enorme corazón y por usar tu gran talento para apoyar a los niños con cáncer. Eres un grande de la música y de la vida. Un abrazo desde aquí, dice Madeline García. Y bueno, gracias por haber estado acá.
2: A ti, gracias.
0: Y nos despedimos ahora sí con la canción de Mi Corazón Lloró.

0: Adiosito.
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6: 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Fue mi padre quien lo trajo, yo tendría 5 años. Y él apenas una rama. Al llegar la primavera, abonamos bien la tierra y lo cubrimos de agua. Con trocitos de madera hicimos una barrera para que no se dañara.

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7: El día 26 de julio se celebra en todo el mundo el Día Internacional de los Abuelos. Y es chévere porque coincide con que el 26 de julio celebramos a San Joaquín y Santa Ana, que son los abuelos de Jesús. Yo alguna vez he pensado, ¿cómo habrá tratado Jesús a sus abuelos? Bueno, me imagino que con muchísima delicadeza, con cantidad de detalles de cariño, evitando hacerles pasar mal rato, intentando darles alegrías. ¿Cómo tratamos tú y yo a nuestros abuelos? Si todavía los tienen vivos, pues es importante que nos esforcemos por hacerles pasar bien, por recordarles, por cuidarles ahora en este tiempo un poco más complicado. Los abuelos son fundamentales para transmitir la fe, para transmitir las tradiciones, para estar cerca de los que más lo necesitan y para que nosotros aprendamos a tener también delicadezas con los que más lo necesitan. Ojalá tratemos bien a nuestros abuelos.
8: Soy el padre Juan Carlos de HablarConJesús.com para Globo 98.9.
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Y bueno, ya vine, ya estoy de vuelta. Tenía que atender aquí en Clave y a sus las personas que lo acompañaban. Pero estoy acá, quiero mandarle un saludo, pero cordial, con mucho aprecio y cariño, a doña Emperatriz Vázquez, la mamá de mi gran amigo Antonio Navas. Señora, feliz noche, que se la esté pasando bien aquí en compañía de Calle 989 y de Globo, por supuesto. Juliana, sí, ya te voy a poner tu canción. Es que, vieran qué tipazo, qué enclave, de veras, qué tipazo. Y haciendo la cuenta de los años, él tiene 82 años. Y en serio, en serio, no los parece. Así es que vamos a continuar con más música porque tengo poco tiempo y muchas peticiones. Le contesté a alguien ahí, pero es cierto. Mejor vamos con la música que todos queremos escuchar. Ahí va este señor para complacer a doña Juliana. Que se la pase bien allá en la Unión Americana.

Ve pues otra vez, me están jugando. Me están jugando los espíritus chocarreros. Una broma, vamos a ver si ahora sí. No sé, no sé, no sé, no sé. Voy a ver. Ah, y ahora sí. Ahí va. Juliana, tu canción.

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Bueno, complacida Claudia Aparicio, dice, buenas noches, qué alegre escucharlo y qué invitado de lujo, quisiera que complaciera si ella me faltara alguna vez. Si ella me faltara alguna vez, de Pablo Milanés, dedicada a mi hija María René, y un saludo a mi esposo Chanti de Claudia Aparicio. Complacida Claudia, bueno, hace rato pues, pero está complacida. Vamos a continuar en calle 98.9 porque tengo un montón de peticiones y si no se me va a pasar el tiempo y no va a resultar que no va a complacer. Así es que mejor vamos con más música acá. Calle 98.9. 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

Recuerda que hay alguien por ahí esperando, aguantando la respiración, aguantando y esperando a que falles. Asegúrate de que se asfixie. Bueno, estamos en calle 98.9, el refugio de tus emociones. Es que tengo, la verdad que me da pena porque tengo muchas complacencias pendientes. Entonces, hablo menos y más música, ¿verdad? Así está. Para la señorita de Quetzaltenango, tema de este señor, Silvio Rodríguez.

Bueno, ese tema lo puse en memoria de Facundo Cabral. Les decía que fue asesinado hace qué, hace 11 años en Guatemala. Y escribí algo, repito, se los voy a leer. Dice: El error de la aurora. A Facundo Cabral en su aniversario luctuoso. No venías a morir, Facundo, venías a cantar en Quetzaltenango, a decir que la vida es una escuela y que llamamos problemas a las lecciones. Ah, pero el Boulevard Liberación no era tu escenario y las balas que buscaban a otro hombre te encontraron a ti, trovador distraído, que nunca supo de ajuste de cuentas ni de guerras ajenas. Guatemala tiembla todavía cuando recuerda esa mañana de julio, cuando el sol se manchó de vergüenza y el viento se llevó tu voz. Perdón, Facundo, porque en mi tierra no supimos cuidarte, porque el crimen te alcanzó en el país donde la muerte es vecina de la vida. Perdón por el error, por el odio que no te conocía, porque tu mensaje de paz quedó atrapado en una emboscada que no era para ti. Pero tu canto no cayó, ¿verdad? Porque la muerte trabaja para recrear la vida. Y vos que no eras de aquí ni de allá, te quedaste para siempre en nuestra memoria, recordándonos que el bien es silencioso y que por cada bomba que destruye hay millones de caricias. Hoy, hace 11 años de aquel disparo, Guatemala te pide disculpas, Facundo, o lo hago yo, con la humildad de quien sabe que falló en lo más sagrado, en cuidar al poeta que vino a cantar. Vuela abajo, amigo, que aquí tu voz sigue viva. Más fuerte que las balas, más libre que el olvido. Eso es, le escribí a Facundo yo porque realmente no sé si les pasa a mí que soy trovador, que tuve la oportunidad de estar con Facundo, de verlo a Facundo, me dolió mucho. Pero bueno, solo quería compartirle eso, si vamos con más música, porque para eso estamos acá.

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1: Por supuesto, acá es donde deben de estar, para pasarla muy bien. De veras que ha sido una noche de emociones encontradas por todo lo que ha pasado. King Clave, qué tipazo, les decía, un ser humano extraordinario. Los de Ayubi tienen una vibra tan linda, se conoce, yo no sé si ustedes tienen o han sentido esa capacidad cuando la gente no les parece buena o les parece

Es muy buena, que se siente una vibra especial. Bueno, eso pasa con la gente de Ayubi y por supuesto con King Clave, que es un señor ya grande, pero un tipazo, un tipazo. Y entonces tengo emociones encontradas, así, emociones ricas que lo hacen decir uno, ah, qué noche más fantástica, como espero que la esté pasando Joanna Morgan, una extraordinaria entrenadora de soccer, de fútbol. Y que está en sintonía de calle 98.9. Vamos con Víctor Manuel. Nada, mejor con esta señora. Después vamos con Víctor Manuel. Pero primero vamos con estos dos señores. Manuel García y Mon Laferte. Vamos, vamos, vamos.

0: Y bueno, qué lindo tema, la danza de las libélulas de Manuel García y Mon Laferte. Y bueno, lástima que todo tiene que acabarse, principalmente Calle 98.9. De veras, me lo disfruté inmensamente, gracias a ustedes, gracias por todo. No se dice soccer, por favor, se dice fútbol, dice Leti. Es cierto, así es. Como usted lo dice, señora. Feliz noche, Pepín, y gracias por ese poema tan personalizado para Facundo. Yo también sufrí su partida justo aquí. Soy Eric Chacón. Sí, fue duro, Eric, para los que disfrutamos de sus éxitos. Pepín, buenas noches, dice. A ver. Pepín, buenas noches. Qué programa tan bonito. Me perdí 3 jueves, pero hoy todo perfecto. Qué bonita entrevista y de canciones SUF. Excelente. Feliz noche y bonito regreso a casa. Y la danza de las libélulas, una de mis favoritas. María Cecilia. Qué grande. Y saludos, Pepín. Escuché tu poema dedicado a Facundo Cabral en este aniversario. Me tocó el alma. Tienes un don maravilloso para la locución y la poesía. Gracias por regalarnos momentos tan profundos al aire. Que tengas una linda noche, dice Madeline. Gracias por tanto piropo. No me lo merezco porque mi voz es normal. No es así de locutor. Hola, hola, hola, hola. No. Soy natural, pero gracias por lo que me toca, Madeline. Así es que llegamos al final de Calle 98.9. Gracias por haberme acompañado, gracias por haber estado aquí. De veras, lo disfruté mucho, disfruto su compañía. Dios los bendiga, Dios bendiga a Dios. Y regreso dentro de 8 días. Bye.
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3: Hola, hola para todos. Enorme placer poderles saludar a través del 98.9 de La Globo. Quien les habla, Sergio Roberto Alcázar. A partir de este instante tendrá el placer de acompañarles durante las próximas 4:17. Bienvenidos. Hoy, viernes, día 10. El mes es el séptimo del año 26.

Ese es el culpable. Las cosas como son, iniciamos de la manera tradicional. Jesús Adrián Romero canta. Tú nos creaste. Faltan 16 para la hora 5.

Gracias a Dios por el día, la salud y el estar acá, el permitirme brindarme en lo que me gusta a la audiencia del 98.9. Mi nombre es Sergio Roberto Alcázar Solís y con mucho gusto a partir de este instante y hasta las 9 tendré el placer de acompañarles en lo que dicta la semana en un día de fin de semana, sí, el viernes con las gotitas de salsa. Faltan solamente 11 minutos para puntualizar las 5 de la mañana.

0: Con esto aprovechamos y saludamos a quienes en Shela Bus rumbo a Ciudad de Guatemala en ruta a la capital están en sintonía de FM Globo, contentos por Puerto Rican Power. Luis Gómez, muchísimas gracias por venir. Igualmente, buena mañana para Carlitos López, el señor Manuel y doña Carmencita Leal que han llegado al WhatsApp. Por otro lado, también digo a Jenny de Oger, gracias, buenos días a Rafael Algueta. Se reporta César Beltrán, buena mañana para Araceli, Carol Loarca, en el lado del WhatsApp y en el lado del Telegram, que sí tiene demanda. Hoy, Walter Mancio, Sonia Álvarez, Álvaro Castellanos, Rosa María de León, Julio Méndez, Magda Q, Oberiero, Juliana, entre otras personas que están participando. Eric González, Aldo Arriola, Sergio Roberto, Alcázar Solís, hasta las 9 de la mañana. Buenos días, buena mañana, 2, 3, casi 4 para que sean las 5.
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0: Lo que ella quiere es salsa. A través de Globo se lo vamos a dar los viernes con las gotitas. Bueno, mañana estamos en Ahora 5, un minuto en Guatemala. Esta es en el 98.9 Globo. ¿Y quién les habla? Sergio Roberto Alcázar Solís.
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Buenos días a cada uno de ustedes, audiencia, que me permite ser su compañía iniciando actividades en el nuevo fin de semana. Llegó el viernes, la fecha es 10, el mes es el séptimo, 2026, el año, el momento extraordinario del fin de semana con las gotitas. Espero que estén bien, son 6 minutos los superados de la hora. Sí, ya llegó, sí se siente. Quiero ser parte de esto y no quedarme lejano de la música salsa. Hay una canción por ahí que me están sugiriendo. Parece que fue ayer. ¿Cuándo fue? Ayer. Sí, hombre. No, Sergio, la canción, porfa. Eddie Santiago.

0: Atiende saludos de Carlos López de Amatitlán. Eddie Santiago le complace con Parece que fue ayer. Buenos días, una mañana estupenda de fin de semana. Ya arranca el fin de con el viernes. Acá están señaladas las cosas todos los días, cada día de la semana. Los viernes, gotitas.
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0: Doña Sonia, madruga para pedir esto, la versión salsa de Bonita.

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2: Ay, no queda ahí. Gracias a doña Sonia, quien nos hizo recordar esta versión. En su texto dice: contenta de este día, usted nos inicia la mañana con su compañía y la audiencia que también hace lo suyo y es una audiencia fiel. Que sea un lindo viernes de gotitas de salsa. Incluir bonita, bonita versión salsa. Muchas gracias, dice Sonia Álvarez. Gracias por escribirnos, por ser parte de esto, por estar allí desde ahora muy temprano. ¿A qué hora era? Como a las 3:20 de la mañana. Pero sí duerme, ¿verdad? ¿A qué horas? A las 6 de la tarde ya se acuesta. Walter Mancio nos pidió: ¿quién será Dani Frank? Ya pusimos. Álvaro Castellanos nos contactó a las 3:40. Dice: bendecido viernes, ya escuchando las gotitas de salsa en la mejor radio. Favor de incluirme mi media mitad de Rey Ruiz sintonizando en el Transmetro. Saluda Álvaro Castellanos. A todos los pasajeros, pilotos, controladores, policía municipal, etcétera, a todos los que están allí. Chicos, gracias, de verdad, aplaudo su modelo de ser, escuchando Globo en lo que hagan. Ay, Dios mío, ¿y en dónde me quedé? Ya saludamos a quienes en Amati Slan están. Shenny O'Hare dice: bendecido viernes, mister, me encanta su programación, le saluda Shenny. Gracias, Shenny. El mister dice: buenos días, aquí diciendo presente y pidiendo si me puede incluir alguno de estos temas. Se solicita novio, Oscar de León. Un muy bendecido fin de semana. Gracias por ponerle sabor al viernes desde hora temprana. Firma Rafael Argueta. Rafa, ¿usted quiere algo de quién? ¿De Eddie? A ver, veamos entonces, busquemos lo que... Porque solicitudes ustedes las hacen. Si son de novios, ya sabrán. Pero yo sí sé que son de las joyas musicales.

Carlita. Oscar de León se solicita un novio. Hagan cola allá en la Muni. Ok, son las 5 de la mañana con 22 minutos desde Ciudad de Guatemala para el mundo. Esta es FM Globo y quienes habla, Sergio Roberto Alcázar Solís. Bienvenidos, son las 5:24 minutos.

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Tiene más de una media mitad. Atiende, cumple con requisitos de Álvaro Castellanos, que siendo las 3:40 de la mañana redactó el texto para compartirlo acá en cabina de La Globo. Qué bueno saber que están allí, que están entusiasmados. Se acerca el final del Mundial, se acerca, no, ya estamos en el fin de semana. ¿Quién juega hoy? Inglaterra. Ahí me cuentan a quién le va si su selección sigue en la ruta de conquista. Amén. 5:30. Vamos con las inquietudes que tienen escritas ustedes acá en el lado de Telegram. Mister, buenos días, bendecido viernes. ¿Puede complacerme con No Podrás de Ensamble Latino? Gracias y bonito día. No Podrás, así se llama. No Podrás Escapar de Mí. Así es esa, si la tengo, usted me dirá. Rosa María de León. Felicidades, buena mañana. 5:50. No, hombre, 5.

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2: Esto lo pide Julio Méndez, quien también nos pide saludar a Wilson Cardona en Villanueva. Desde Virginia, Alberto Barros versión a mi Dios todo le...

0: ¿Qué talito, Alberto Barros, versión para A mi Dios todo le debo? Mañana especial del viernes son las gotitas presentes en este fin de semana. Hoy es día 10 de julio, ¿cómo la quiere? ¿Ah? Julio, Sergio.
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ver, ¿qué edad tiene esta canción? Hay gente que dice, ay, esa la escuchaba mi papá. Era la favorita de mi abuelo. Willy Chirino, unas medias negras. Esta es una de las interpretaciones salseras más recordadas del cantante cubano-estadounidense, Willy Chirino. ¡Wow! La canción Medias Negras narra con humor y picardía el encuentro fugaz del protagonista con una mujer misteriosa que termina robándole tanto sus pertenencias como el corazón. Su contagioso ritmo tropical y su relato cinematográfico lo han convertido en un clásico del repertorio de Chirino y en una favorita del público salsero. Medias Negras.

right, estamos ya en la hora. ¿Qué hora es, mister? Faltan solamente 12 o 13. Se las dejo a discreción. 13, pues, para que sean suficientes los minutos que le alcanzan, los que le faltan. 13 para la hora 6 en Guatemala. Buenos días, mister. Feliz viernes de gotitas de salsa. Y desde ya le deseamos que tenga un excelente fin de semana lleno de bendiciones al lado de su familia. ¿Será que me puede complacer con la canción La Gozadera de Marc Anthony? Firma y saluda Magda Agú. Gente de zona, Marc Anthony, La Gozadera, acá en La Globo.

es viernes. Aunque sea ahí, déjamelo guardado en una carta, en un telegrama, en un mensaje, pero que me dure hasta el lunes. Salsa Kids, una producción del año 1998, atiende esas inquietudes que se dan tempranito y que nos la dejan saber acá haciéndole play a sus peticiones. El contacto lo tienen el 36630989. Ahí cualquiera de las dos aplicaciones llega directo a la cabina de Globo. El WhatsApp, o el Telegram. Es viernes, es un día de mucha suerte.

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5: Bien, estoy ya en la hora 6:01 desde Ciudad de Guatemala para el mundo. Transmiten el 98.9 La Globo y el turno de Sergio Roberto. Felicidades, bienvenidos.
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¿Qué talito, eh? Esto es de Vacilos y tiene de invitado al caballero de la salsa, Gilberto Santa Rosa, y el tema Perderme con vos, contigo. ¿Se me hizo? No, no se me hizo. Son las 6 de la mañana con 6 minutos en todo el territorio nacional. 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Allí, además de la Globo, todas las estaciones de Radio Corporación Nacional. El turno de Sergio Alcázar hasta las 9 de la mañana. Bienvenidos.

0: Salsa Luna, acá en La Globo. Oh, Margot, ¿qué talito, eh? Los veo, sí, al cerrar los ojos los imagino que están bien, esperando el inicio de sus actividades acompañados de FM Globo y las gotitas de la salsa. Oh, Margot, ¿qué quiere que hagamos? Tengo más acá, ¿usted tiene algo en mente? ¿Lo adivino o me lo deja saber? Véngase, con el mayor de los gustos, disfrutamos de sus sugerencias. Esta es una de ellas.
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0: ¿Qué cosa?
1: El corazón en blanco.
0: ¿En blanco?
1: Sí.
0: Ah.
1: 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Y no me inspira el instante más sublime. No quiero recordarte. Quiero olvidarte. Tú me has dejado a mí el corazón en blanco.
0: Esto lo sugiere Aldo Arriola.
1: 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Por error a veces te llamo.
0: Roberto Lugo.
1: 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Ya mi corazón no tiene más.

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0: Sergio, buenos días. Carolina Loarca le saluda. ¿Podría complacerme con la canción Solo hay un ganador con Booker? Le deseo un lindo y feliz fin de semana. Dios le bendiga, Carol Loarca. Es lo que pide Booker.
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Esta es la salsita romántica del cantante puertorriqueño Antonio Cruz. Una voz apasionada, su estilo elegante. La canción Así Soy Yo expresa sinceridad y orgullo por la propia forma de amar y de ser. Combina también una letra emotiva con arreglos salseros tradicionales que realizan la cálida voz del intérprete. Esta es una muestra representativa del talento de Cruz Anthony para transmitir sentimientos profundos salseros dentro de la música y el género salsa. Así soy yo. Nada que hacer. Anthony Cruz.

¿Cómo le quedó a un doble play de Tony Vega? Haremos el amor y lo mío es amor. 91 años de producción y el momento es el mejor acá en FM Globo en viernes de gotitas de sal.

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vamos, ¿es reina o es la dueña? Desde que es la dueña, es la reina del swing. En versión salsa, Gilberto y hermano Rosario. Dios mío. ¿Qué tiene? ¿Ah, swing? Genial. Estamos a 11 minutos de la hora 7, somos de RCN, esta es La Globo y quien les habla, Sergio Alcázar, deseándoles solo cositas buenas en lo que hagan. Just do it, háganlo bien, sonrientes. 11 para la hora 7, ¿tiene algo en mente? Me lo deja saber y lo ponemos en oídos de toditita la gente.

llama, así se llama, Diego. Diego, un abrazo de parte de tus amiguitas, de mami y de la Globo. Feliz cumpleaños, que la pasen bien, porque a mí me queda preguntarme, ¿y qué me pasa si yo no como pastel en el cumple de Diego? ¿Y qué me pasa? ¡Ay, Dios mío! Son las 7 de la mañana en punto. ¡Felicidades! Que sigan disfrutando el momento con FM Globo y las gotitas.

con la salsa. Dios mío. Mickey Taveras. Cuando el amor acaba. Ingrid lo pidió. Oh, por cierto, el ambiente es único en el auto de Ingrid, ya que están cumpliendo. 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

0: salsa.
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0: Hay cola de historias. Esta es una de ellas. Ricardo Arjona, Marc Anthony con versión salsa, historia de un taxi. Bueno, historia de un taxi o de un taxista. Ambos tienen historias, ¿no? Hola para todos, buenos días Sergio, les saluda Roberto Estrada en este viernes de Gotitas de Salsa. Lo molesto con la canción Decisiones de Hansel y Raúl, por favor lo escucho en todas partes, dice Hansel y Raúl. Decisiones, ¿qué le parece si la pongo con Rubén Blades? ¿Estamos hablando de lo mismo quizás? ¿O quiere elige Elena? Dios santo. El cielo empieza a clarear en Guatemala. Techo gris en gran parte.
1: La

Si fueron decisiones, Ligia Elena tomó la propia. Rubén Blades en las últimas dos aquí en La Globo, cuando superamos 24 minutos de la hora. 7:24.

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7: Saludos, buenos días. Superamos 26 minutos de la hora 7. Vale la pena detenerse. Esta vida lo merece.

mejoraré la letra para que me entiendan. Nada que escribir, todo está dicho con tus gestos. Un alto en el camino, Nietzsche, Charlie Cardona. Este es el tiempo correcto en Guatemala, la hora 7:30, ¿no es cierto? Ya se me está adelantando el tiempo, hora y media nada más por delante, las cuales voy a aprovechar con canciones, su música, su preferencia, la salsa en FM Globo. Techo gris en Guatemala, por ahí vendrán las gotas de lluvia. En lo que llegan, nos regresamos a mediados de los 90.

Amigo, ¿qué talito, eh? Al doble play. Gotas de lluvia, Nietzsche aquí en La Globo. Mañana estupenda de un estupendo viernes, aun cuando en Ciudad de Guatemala, para quienes no viven cerca, techo gris desde que salimos de casa. Hay algunos sectores de la zona que será ya buscando el occidente, en donde empieza a clarear y las nubes a despegar. Pero mientras tanto, el brillo está con la música salsa de Gotitas en el 98.9 de La Globo. Faltan solamente 23 minutos para puntualizar las 8 de la mañana. ¿Quiere ser parte de esto? ¿Le digo algo? Too late. Es que todo se habitúa a uno. Sí, pero hay cosas en las que no se puede, por más que intento, es otro título de canción, pero yo no me acostumbro. Esta es una producción del año 1992, lo piden, lo incluimos. Canta Rey Ruiz acá en La

0: Ay, Dios mío, no sé qué hacer con tanta lluvia. No, hombre, de gotitas tampoco, es de los titos. Tengo por aquí pendiente de complacer algo de Tito Nieves. Me piden música de Tito Rojas. Está también por incluirse música de Tito el Bambino. ¿Tiene usted otro Tito por ahí? Me comenta qué quiere y lo dejamos aquí con el cuarteto porque hay otro trío de Titos.
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La señora Doña Ida lo pide, Globo lo incluye, Si estuvieras conmigo. Una mañana estupenda en el fin de semana, 8 minutos nos separan de la hora 8, Capicúa 8 para las 8 en todo el territorio nacional. Mi contacto lo tienen, la frecuencia es la de Globo y con gusto estamos desde un ratico antes de las 5 hasta las 9 de la mañana. ¿Y qué? Ya vieron la hora 8 para las 8 de la mañana en el territorio guatemalteco. Bueno, vamos a irnos en una línea de titos, ¿le parece? Empezamos con... ¿con quién? Nieves, ándele. Me gusta Tito Nieves. El amor, chula, más bonito. Escuchan Globo. El turno de Sergio Roberto Alcázar. Gotitas de salsa en los viernes.

En la cadena de Titos fue el primero, Tito Nieves, el amor más bonito acá en Globo, para acompañarles en la actividad que realicen a esta hora del viernes. Es el fin de semana y de este lado, quien les habla, les desea lo mejor, esperando tengan excelentes experiencias disfrutando de Gotitas de Salsa. En turno ahora, Tito Rojas. Versión salsa para solo con un...

0: Solo uno con un beso. Tito Rojas en el segundo turno de los Titos aquí en Globo. Hago una breve pausa. Ya regreso a FM Globo.
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Ese fue el temita. Hoy llueve el amor. Este fue Tito, pero el Bambino acá en La Globo. Felicidades, un estupendo fin de semana a cada uno de ustedes. Audiencia del 98.9. Es un honor estar el fin de con ustedes y disfrutar las gotitas de salsa. Gracias a Mónica, a Poli, a Liz Barón, a Claudia, entre otras de las personas como Griselda, que hemos incluido sus peticiones. ¿Tengo algo pendiente con alguien? Ahí me dejan saber, Claudia, ¿qué quiere? Ah, mía, de Eddie Santiago. ¡Eddie! ¡Mister! ¡Lo buscan! Complázcame ahí, porfa. A doña Claudia. Claudia Contreras, disfruta con Mía.

Mía, Eddie Santiago, producción de el año 1989. Decíamos adiós a una década hermosa de producciones. Oh my gosh. El techo está con que sí, con que no, con que fresco, con que gris, con que potencialidades de lluvia. Bueno, las gotitas van a refrescar también de escasear la lluvia. Mister, buenos días, saludo desde Zumpango. Sonia Toribio le escribe, complázcame con tributo a la salsa de la orquesta La Reunión de Guatemala, por favor, un abrazo, dice Sonia Toribio. La orquesta de La Reunión de Guatemala, por el caballero Selvin, tiene varios tributos. ¿Usted quiere el que dice tributo a la salsa nada más? No se hable. No se hable más. La reunión. 8:16 minutos.

0: orquesta a la reunión. Desde Globo. Salpicando. Gotitas de salsa.
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0: Mañana del 10 de julio, por FM Globo, más para compartir en las gotitas de salsa. 8:25 minutos en Guatemala.

Mejor momento en la semana, como los viernes en las gotitas de salsa. Yo me dejo caer en los brazos de la salsa, me adormece, me hace bailar, me hace gritar, me hace exaltar, me hace romancear, me hace de todo la salsa y todo en un clic con la música de FM Globo. A ver quién me la pidió. Cambio de piel, Marc Anthony. Felicidades, estupendo fin de semana. Son las 8:30 minutos.

0: No es nomás cambio de piel, ¿eh? Ah, sí. Tú lees eso. 8:35 minutos, cambio de piel, Marc Anthony.
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0: Qué lujo de mix. Le saluda Jacqueline Santos, dice.
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0: Con el swing de la buenísima música. Felicitaciones por tan excelente programación. Gracias, Jacqueline Santos. Buenos días, puede complacerme con Me arrepiento de Elvis Crespo. Gracias. Lástima que no me firman los mensajes que me envían. Pero bueno, igual. Si me dan chance, los pongo. Y si no, pues al menos los leo. Qué linda program, don Sergio. Me encanta, Tito Nieves. Eso. Saludos, Pati Arandia. Buenos días. Este mensaje es importante. Dios lo bendiga en este viernes. Como dijo, con esta música no hay necesidad de hablar más, de hablar tanto. Dice Eli, gracias por compartir sus sentimientos, Eli. Buenos días. Desde San Juan, Zacatepeques, me complace con Ensamble Latino, Elizabeth García. Qué bueno que ya sonó su canción. Saludos, Elizabeth. Hola, buenos días. Bonita programación, puede incluir Vivir lo Nuestro de India. Saludos a mi esposo Carlos, firma Lisset. A don Carlos de doña Lisset, abrazos.

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6: Felicitaciones, Sergio, qué lujo de programa. Lo escucho mañana en el Breakfast en la 102.5. Nunca me pierdo los martes, los jueves, viernes y sábado de sus programas. Bueno, de 5 o 6 días, 4 me escucha. Con una hora que me sintonice a la semana yo estaría feliz. Igual, gracias Estuardo por sintonizar e identificarse con...

No se puede corregir, no, hombre, a la naturaleza viene de arriba, no problema, es así. Hola, buen día, le saluda Irene Alonso. Qué programación, Sergio, gracias. Irene, regáleme ese mix, porfa, dice doña Carmencita Leal, me imagino se refiere a lo que pusimos recién del grupo La Reunión. Yo le digo a Selvin que se la manden, Carmencita. Gracias por incluir mi canción. Bonito día, dice doña Lisette. Saludos, Lisette. Liz. ¿Liz les dicen a Lisette? Bueno. Buah, ya vieron la hora, chicos. Chicas, son las 11 de la mañana. No, 11 minutos que nos separan de las 9 horas. Pregunto, ¿nos la quitamos?

Es ya el final, sorry for that. Don Sergio, disfrutando de la excelente programación de viernes de Gotita de Salsa. Saludos a mis compañeras de oficina, Vivi y Jenny. Firma Aldo Arriola, por escucharnos, Aldo. Saludos a Vivi y

los grandes, lo mejor es el globo por las gotitas de salsa de Panamá para el mundo. Omar Alfano, un éxito del año 92. Esa mujer me fascina. Ya me voy. Muy contento, tranquilo y satisfecho. Audiencia, gracias por ese momento de compartirlo acá en las mañanas de los viernes. That's all, folks. Será hasta la próxima. Faltan 4 a la hora. 4 para las 9. Mañana los espero desde las 7 horas en 102.5 El Break.

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11: Por supuesto que tenemos las mejores notas musicales, el mejor ambiente, la mejor actitud y por supuesto la mejor audiencia. Es que cuando hablamos de Globo no podemos evitar pensar en que todos la pasan bien, aunque a veces tenemos momentos más difíciles, pero tenemos una actitud positiva, dígame si no. Así es de que bueno, pues bienvenidos al turno de la alegría. Espero de verdad que estén decididos a pasarla bien. Hoy vamos a tener música para bailar, ¿le parece? Para disfrutar y para levantarlos de alguna situación difícil.

0: Muy bien, pues agachadita. Agachadita en la hora del ejercicio, pues sí, nos agachamos y lo disfrutamos. Y en esta buena mañana, pues le entramos con todo al turno de la alegría con Ingrid Álvarez. Y bueno, hasta las 12 del mediodía.
1: Buenas.
0: Buenas.
1: Disculpe, está el pan.
0: El pan.
1: El panzón de mi papá. No, de mamá, buenos días. ¿Cómo amaneció, don Fer?
0: ¿Cómo le dice, don José?
1: No, mi papi es divino. Papi, te amo. ¿Cómo está, don Fer? ¿Cómo
0: amaneció? Pues muy bien.
1: ¿De verdad?
0: De maravilla.
1: ¿Y haciendo sentadillas?
0: Sí. Y el
1: Mire usted, estaba enterándome que en el RENAP ya hay dos niños con el nombre de Haaland. ¿Qué le parece?
0: ¿Sí?
1: Vaya, pues así es la situación en Guatemala,
0: pues,
1: ¿verdad?
0: Mira, pues van, es que, por Dios santo, cuando hay una persona famosa y los padres vienen y quieren que sea mi igual.
1: Claro,
0: ¿no?
1: Póngale Ingrid Álvarez a su niña, no hay problema. Fernando Alcázar. Vaya, pues bueno, pues nosotros felices de darle la más cordial bienvenida. Ya saben que pueden comunicarse con nosotros y que también nos pueden escuchar fuera de las fronteras, www.globo989.com.
0: Eso es. Y si tienes sed, pon el ejercicio. Agüita de coco.
1: Sabor.
0: Te va a caer bien.

0: Kaguchi, pues aquí en la Globo Agüita de Coco. Buenas. Para los males.
1: Si usted no ha desayunado, este es un recordatorio que si quiere pasarla con actitud positiva, tiene que comer, tiene que desayunar, por favor.
0: Tiene que dormir también.
1: Ah, sí, don Fer, la gente que no duerme bien está en Ohio.
0: Pues yo no estoy en Ohio, pero sí estoy desvelado, puro Bobby.
1: ¿Desvelado?
0: Puro Bobby.
1: ¿Y qué le pasó?
0: Pulido.
1: ¿No podía dormir?
0: Me acosté tarde.
1: Ah, tan chulo. Divino.
0: Wilfrido Vargas. Tu ajeno.
1: Se deja quieto.

0: Muy bien, pero lo ajeno se deja quieto, Wilfrido Vargas, aquí en la Globo.
1: Bueno, gracias a quienes ya se están comunicando con nosotros a través del WhatsApp. Buenos días, don Fer e Ingrid, los felicito por tan buena programación. Los escucho desde Aldea San Ramón, San Cristóbal, Totonicapán.
0: Qué alegre, pues saluditos alegre. Hasta Totonicapán.
1: Saluditos para
0: conectados,
1: ustedes.
0: A través del internet.
1: Me dices, Godínez, mil gracias. Y bueno, cuéntenos en dónde nos están escuchando. Diga, por favor, presente Aguascalientes, presente Totonicapán. Hoy que nuestro WhatsApp nos haga saber en dónde están.
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2: Muy bien, saludos en San Lucas, Zacatepeque, presente.
3: San José Pinula, también dice por acá, no me dijeron de dónde, pero Wendy nos pide...
2: Baila esta cumbia
3: de okay. Selena, exacto.
2: Con todo gusto, Wendy.
3: Muy bien, también dice por acá, ¿quién más es de New Jersey? Muchísimas gracias. Miren, aquí está el Negrito Barrios.
2: El Negro Barrios
3: está en sintonía, muchas gracias.
2: Ok, ¿quién más?
3: Escuintla presente. Eso. Dice, ¡hala, qué hermosos! De verdad, mire, me alegra mucho. También está por acá el Chatín.
2: En la carretera van.
3: Sí,
2: ese chatillo es el viajero.
3: Voy bailando desde temprano, desde las 6 en casa los escuchamos, dice también. Y aquí está a todo volumen. Gracias, chatillo.
2: Muy bien, chatillo, saluditos. Y así, complaciendo al

0: allá, pues hoy sí estamos bailando.
1: Selena, el espíritu de Selena nos acompaña en esta buena mañana con ese buen ritmo.
0: Qué miedo que le venga a galar las patas a Selena. Bueno, también dice por acá Magdalena.
1: Que no viene a jalarlas, viene a moverlas.
0: Sí, le viene a mover las patas, ¿no? Magdalena Milpas Altas, ahí está Lesbia Ortiz, muchísimas gracias. También Olopa Chiquimula. ¡Wow! Hasta Chiquimula nos vamos. Mi corazoncito, allá está en Chiquimula.
1: Bueno, Solola, pues presente todo también. Eso, uh-huh. Con todo eso que están pidiendo, pues definitivamente tenemos para hacer la programación en esta buena mañana.
0: Vaya, si no, así es de que gracias a ustedes que se comunican. WhatsApp 3663-0989.

0: bien, muy complacientes esta mañana y la luna de Xelajú y la presentación especial de Rana.
1: Y brincan como ranas. Bueno, por acá tenemos, buenos días, dice que alegres locutores, Ingrid y don Fernando, excelente día para ustedes. Y también nos está pidiendo a la gran al Moreno Natural, Cindy en Zona 9, saluditos para ti.
0: Con todo gusto, 9:36.
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3: Pintamos.

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2: ¡Epa! ¿Pero qué hiciste, hombre? ¿Entendí? Es un viernes loco.
3: Pero bastante loco, que ese gallo de dónde salió.
2: Loquísimo, chaval.
3: Bueno, ¿verdad?
2: Así es el viernes en esta estupenda mañana. Lleno de buena música y también buena música, ritmo y también con actitud.
3: Actitud positiva siempre.
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0: No se preocupe, que nadie se va a enterar de su sufrir. Que nadie sepa mi sufrir, Sonora Dinamita, aquí en La Globo. El número WhatsApp y Telegram, 3663-0989.
1: Bueno, mi gente, prepárense, póngase el cinturón, porque lo que le vamos a decir lo va a mover de la silla. Ajá. Don Félix tiene una noticia hoy que los va a impactar.
0: Pues, aparte de...
1: A ver.
0: Bueno, pues solamente les puedo decir, prepárense, mi gente. Arranca en fa. Arranca con Don Fer.
1: Yo la quiero.
0: Pongo, okay.
1: Claro.
0: Que dice así.
1: A ver, ¿cómo es que tienen que hacer?
0: Prepárense, mi gente. Eso.
1: Bueno,
0: pues
1: nos estamos
0: preparando ahí ya para la fiesta del mes de agosto. ¿Verdad? En el día del... Casi, es en el mes de la Asunción, de la Virgen.
1: ¿Agosto?
0: De la Asunción.
1: Agosto.
0: Correcto.
1: Va a ser un mes para disfrutar, pasarla bien, para ¿seguro? Bailar.
0: Esto es solo para que

0: ¿No es esa?
1: No.
0: No, no es esa.
1: Tu fe.
0: ¿Cómo se llama?
1: Arranca en fa.
0: No es arráncame la vida, ¿verdad? Ya decía yo.
1: Bueno, lo estamos haciendo adrede para que ustedes pongan atención.
0: Es adrede.
1: Queremos ver si están poniendo atención.
0: Sí, eso es lo importante, de que usted sí pone atención.
1: Bueno, saludos a toda la gente de Huehuetenango, que también preparen su pasaje porque seguramente se van a querer venir a la ciudad a disfrutar.
0: Seguro que sí.
1: A ver, pues, ¿arranca?
0: Arranca, no, porque esto es la música no es esa, ¿verdad? No es esa la musiquita.
1: Pero me la voy a poner yo algo chilero aquí. Yo les voy a decir qué es lo que vamos a tener.
0: A ver, pues de lo que vamos a tener en el mes de agosto, pues es todo esto.
1: Me regala un cue ahí, don Fer, perdóneme.
0: A ver.
1: Agárrese, pues. Si a usted le gusta bailar, le gusta disfrutar, quiero que usted se imagine la pista

0: cabeza, mueve la cabeza.
1: Esa es la musiquita que estaban esperando.
0: Oiga, nada
1: una
0: más.
1: Fiesta con música retro de los años 70 y 80.
0: Ya se me emocionaron, Rafael. Ahorita están moviendo los pies y la cabeza.
1: Eso, momentos clásicos.
0: Muévase, muévase, muévase. Desestrese, desestrese. Ya se va moviendo, ya se va moviendo. ¿Por qué vamos a escuchar esta música, don Fer? Cuénteme.
1: Pues, ¿por qué se va a realizar la fiesta el 14 de agosto? En el Parque de la Industria, salón número 10, desde las 6 de la tarde. Pues ahí estaremos.
0: ¿En serio?
1: Ahí estaremos con el Pato. Pato DJ Guatemala.
0: ¡Wow! Vamos a estar entonces bailando y disfrutando la mejor de la música que tienen ustedes.
1: La música

0: 80.
1: Póngame ahí, póngame ahí. Oiga, oiga. Yo me imagino a la gente de un lado para otro. Las palmas, vamos para el otro lado, para el otro lado.
0: Esos son los 70 y los 80.
1: Quiere algo más animado que está esto. Vamos, pues, un lado. Uy, dos.
0: ¡Epa!
1: Mire, y eso que no soy, no soy DJ, pero aquí me tengo que jugar la consola.
0: Muy bien.
1: ¿Adiós? Vamos, pues, don Fer.
0: Eso.

0: Pues todo ese es el contenido. Ese es el musicón que tendremos. Y además como invitado especial el Pato DJ Guatemala. Muy bueno.
1: Buenísimo, la vamos a pasar de lo mejor
0: bueno,
1: entonces.
0: Ya tiene más de 30 años de estar en el medio.
1: Vaya, para que ustedes la pasen bien, recuerde, le estamos avisando con tiempo. Los cambios surgieron para bien. Miren usted, abrió, si no me queda la menor duda que todos los cambios son para bien.
0: Por supuesto.
1: Así es de que, bueno, va a ser el 14 de agosto.
0: 14 de agosto.
1: 6 de la tarde.
0: 6 de la tarde. Y esté pendiente de todo lo que tiene que ver con esta fiesta de momentos clásicos que arranca hoy. Sí, ya es oficial. 9:57 minutos en la mañana.
1: Ya vino a visitarnos el Cejudo.
0: Ah,

0: muy bien, ay, es el Cejudo aquí en la Globo.
1: El Cejudo vino a visitarnos hoy. Miren qué montón de mensajes diciendo presente por acá, dice por acá. Buenos días, Shela, presente por acá. Desde las 7 de la mañana, dice por acá. Estoy, pero muy bien. También dice, qué alegría, el turno de la alegría. Me podrían complacer con el Moreno. ¿Con qué? El Moreno está... de Yossi Esteban.
0: Yossi y la Esteban, 15. Es correcto.
1: Wow, desde Los Ángeles, California.
0: El Moreno está.
1: El Moreno está.
0: Ok. Con todo gusto, será regresar en la siguiente tanda. ¿Vale?
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0: Don Fer, muy bien.
1: Una pregunta.
0: Dime.
1: Dígame. Pregúntame.
0: Okay.
1: Mire, pues, don Fer, yo me imagino que usted en algún momento llegó a tener muchos discos de acetato.
0: Sí, en la radio.
1: ¿Verdad?
0: Porque en casa de herrero...
1: Cuchillo de palo.
0: Así es, y lo tenía todo en la radio para que iba... o sea, cuando ponía discos, cuando iba a una fiesta... por ejemplo, en ese tiempo eran repasos en los 70.
1: ¿En serio?
0: Sí.
1: ¿Cómo hacían?
0: Cuéntame. Y eran acetatos, eran discos de 45, habían long play también.
1: Wow.
0: Entonces, hoy, pues vamos a relacionar, desde hoy, vamos a relacionar la fiesta que estamos preparando. Gran fiesta.
1: Es un fiesta.
0: Gran fiesta.
1: Parrandón.
0: Y desde ya vamos a empezar con las promociones. Esto es para que aprovechen y no se queden durmiendo esperando a ver si les regalan.
1: No.
0: Mejor aproveche las promociones y usted éntrele a la promoción del acetato.
1: Por eso precisamente queríamos unificar toda esta información, porque esta se llama promoción acetato. ¿En qué consiste? Tienes dos personas, cuatro, seis, un grupo, la familia completa. Necesitan ir en grupo, esta promoción es para ti, no te la puedes perder.
0: ¿Es para parejas o más?
1: 41-72-25-11. Parejas o más, ¿verdad?
0: Parejas o más. Sí.
1: Decimos el número despacito para que escriban en este momento. 41-72-25-11. No se queden fuera.
0: Pues listo, continuamos aquí en la Globo con el musicón de lo que piden y de lo que tenemos para disfrutar el fin de semana. Puerto Rican Power. Enséñame, mi amor, enséñame.

0: Para nuestra gente que en esta mañana pues también está disfrutando del Viernes Loco y pero bien lejos, más allá de nuestras fronteras.
1: Muchísimo más allá, pero gracias porque estamos cerquita también gracias a la tecnología.
0: Gracias a la tecnología, por vaya, supuesto. Si no. Y aquí en la Globo pues estamos hablando de la promoción acetato y ahora cambian los planes para que usted tenga la oportunidad de ubicarse primero en los lugares, ¿cómo se llama?
1: Que están disponibles.
0: Los que están disponibles y enfrente o a la par, que son los mejores lugares para que usted pueda ubicarse en la fiesta.
1: Bueno, quiere conocer la locación, sí. Quiere saber qué va a haber, escriba al 4172-2511. 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

0: bam, bam.
1: Pues me están recordando el grito de guerra. Y ahí está el... Sí, es cierto, durante mucho tiempo me identifiqué, sobre todo en Mía 937, con cierto. Ese grito del ¡Yay! Todavía en la Globo los tuve, me identifiqué mucho también y dije yo, bueno, voy a... uno va evolucionando, ¿cierto?
0: Sí, vamos cambiando.
1: Va uno cambiando.
0: Vamos cambiando, pero la esencia es la misma.
1: Sí, es la esencia es la misma.
0: Pero oiga.
1: Ese grito de guerra.
0: Oiga, oiga.
1: A ver,
0: oiga,
1: a ver.
0: Oiga, a ver. Oiga lo que tengo aquí.
1: ¿Qué tienes? ¡Epa!
0: Don Fer, don Fer, don Fer.
1: Ahí está.
0: Me pican los piecitos, don Fer. Mire, mire, mire.
2: How many of you understand what I'm talking about?
1: Wow.
2: I'm not talking about burning.
1: Todo ese musicón, hombre.
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0: Hasta trencito me imagino que va a hacer ahí la gente.
1: Ya me imagino cómo los va a hacer bailar el pato Guatemala.
0: Mire, mire, mire.
1: Wow.
0: Llegó el momento de dejar tirada la polilla.
1: Eso.
0: Si le truenan las rodillas, pues por favor, véngase a la terapia musical.
1: Pues es la fiesta que estabas esperando.
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0: Muy bien. Me gustó. Okay. Bueno, no dejen entonces a tiempo porque después se quedan sin los mejores lugares. Y queremos que la pasen bien.
1: Okay. Eso es.
0: Seguimos entonces.
1: ¡Rico en heladito! Más espín me puso.
0: ¿Verdad?
1: Me puso loco. Ni tú ni ella.

0: ¿Cómo era que decía?
1: Caramba, carambola, carambita.
0: Ahí está, ese era.
1: Vamos a hacer un refresh de todas esas frases con las que usted se ha identificado con Don Fer.
0: Sí, cabal.
1: ¿Verdad? Porque ahí me las están recordando.
0: Señor IA, me dice, fíjese. ¿Ah? La señor IA.
1: ¿Sí?
0: Así me conocen, la señor IA y Don Fa.
1: Cabal.
0: La señor IA y Don Fa. Felicidades por su buena programación y buena conducción y animación. La verdad, son muy motivantes y entretenidos escucharlos. Dice, saludos Luis, muchísimas gracias.
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1: 10:32 aquí en La Globo, complaciendo con gusto las inquietudes de esta buena mañana. ¿Y qué más le ponemos? ¿Le ponemos el jardinero?
0: Claro, vamos pues a ver las florecitas.
1: Vamos pues.
0: Vaya a regar su jardín.
1: Y aparece el invitado de hoy. ¿No había sonado ya? ¿No? Cuando me dijiste, vaya a regar su jardín.
0: Ahorita, don Fer.

0: Muy bien.
1: Pipi. Así dice.
0: Bueno, pues aquí en la Globo, mucha variedad. Son las 10 de la mañana, 10:37 minutos.
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0: Continuamos en esta estupenda mañana, otra, y esta tenía pues rato que no la pedían. Esa sí es la Sonora Carruseles. Micael.

0: como nueve.
1: Vaya, pues lo estamos disfrutando bastante. Y dicen que hay muchas personas que les está encantando la programación.
0: ¿Verdad?
1: Sí.
0: Pues en base a lo que están pidiendo, vamos incluyéndolas ahí de alguna manera. Algunos quizás se nos pasan por alto, pero sí. Tratamos siempre de complacerles.
1: Pero son muchas, muchas las peticiones, así de que gracias también por la paciencia.
0: Eso. Pues en la programación de esta buena mañana, para que usted siga participando, 3663-0989. Listo. Dicen que es bonita, pero...

0: Muy bien, eres bonita, pero...
1: Mentirosa, la patoja.
0: Mentirosa. Ya qué volvemos.
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6: 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Son las 10 de la mañana, 57 minutos en

0: Jesús aquí.
1: Muy bien, muy bien. La presentación especial aquí en la Globo. Bueno, vamos a atender rápidamente pues a nuestros patrocinadores y luego regresamos con más y también para platicar con Walter que anda por allí.
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8: Hola, soy Kile Castillo. En los próximos segundos te presentamos los hechos más importantes que marcan la agenda de hoy.
9: Les saluda Alexis Ponce.
8: Caso Semilla. Jueza retira arresto domiciliario a Eduardo Masaya. La jueza María del Carmen Zamora retiró el arresto domiciliario a Eduardo Masaya dentro del caso Corrupción Semilla. La defensa argumentó que necesita ejercer funciones en el Colegio de Abogados. Deberá firmar cada 15 días en Misco y el juicio iniciará el 8 de diciembre por presunta falsedad ideológica continuada.
9: Deportación de Olga Pérez evidencia el drama de la separación familiar. La traductora guatemalteca Olga Pérez fue deportada de Estados Unidos tras 30 años de residir en Florida. Fue separada de sus hijos y aseguró: "No soy una criminal". Permaneció retenida en un centro de detención migratorio antes de aceptar su retorno forzado a Guatemala.
8: Francia y Marruecos se disputarán el pase a la semifinal del Mundial 2026. Este encuentro ya está programado y se espera poder disfrutarlo a las 2 de la tarde hora guatemalteca, un evento que se llevará a cabo desde el Gillette Stadium de Boston. Francia confía en su experiencia, mientras Marruecos busca hacer historia en un duelo donde la disciplina táctica será clave. 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

0: Moviendo la cadera y Promise. Qué buena.
1: ¿Verdad que sí? Ahí está Romeo Santos.
0: Versión Spanglish aquí en la Globo. Y la verdad, pues, yo no la había escuchado.
1: Linda, a mí me encanta.
0: Está buena.
1: Bonita, es una bachatita así para bailar cachetito con cachetito.
0: Promise.
1: Promises. 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
1: 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Walter, en breve regresamos contigo.
0: 11:13.
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0: Qué buena versión, hombre.
1: Mire, vaya, si no le aplaudimos. Cara de gitana.
0: ¿Qué esto?
1: Que nos encanta aplaudirle como las señoras que le aplauden a la masa. Don Fer, le aplauden a la masa. Sí, ellas están ahí. Y de repente.
0: Eso.
1: Bueno, vamos a una pausa. Ya
0: se
1: volvemos.
0: Que ha sido por las tortillas.
1: Claro, todos los días.
0: Muy bien. Bueno, pues aquí en La Globo con todo.
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0: Esta noche tendremos momentos clásicos a partir de las 6 de la tarde. Todo ese musicón es lo que estamos preparando para la gran fiesta del 14 de agosto. Momentos clásicos.
1: Qué alegre, de verdad. Lo que queremos es que ustedes la pasen bonito y que por favor no se lo pierdan.
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0: Llegó el ladrón. Ladrón de sueños.

0: Ven, ven, ven. Bueno, vamos a decirle a Walter, por favor, ven, Walter, porque queremos quitarnos el dolor de cabeza. ¿Cómo estás?
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0: 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Y bueno, pues ha llegado el momento ahora de continuar con más musiquita para ustedes. Así es de que, bueno, seguimos bailando porque aquí nos tienen embrujados con la buena música de Globo todos los días, ya saben ustedes, de 9 a 12.

0: ¡Tú me hiciste brujería, demonio!
1: Vaya, pues ahí está. Nosotros continuamos con más de la buena música y la programación, y gracias a quienes se siguen comunicando.
0: Por supuesto, aquí en La Globo le damos rienda suelta pues a todo este musicón. Canciones que sugieren y son incluidas en la programación de hoy, dándole la bienvenida a lo que será el nuevo fin de semana. Ya son las 11:38.
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0: aquí se emociona uno. Tú me hiciste brujería, Oscar de León, y también Arcoíris de Amor con La Gran Familia.
1: Bueno, mi gente, y esperamos de verdad que este fin de semana sea hermoso, divino y soñado, y que se la puedan pasar de lo mejor. Recuerden que hoy a partir de las 6 de la tarde tienen una cita junto a Don Fer para vivir todos los momentos clásicos que puedan recordar, que puedan bailar.
0: Bueno, y los momentos clásicos arrancó ya con promoción en esta buena mañana. ¿Y de qué se trata la promoción? 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
0: Por supuesto. Continuamos y en esta noche pues tendremos momentos clásicos como todos los viernes. Y mientras tanto pues nos las bailamos todas. Pastor López en la Globo.

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0: 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Definitivamente, cuando nos duela la cabeza, no vamos a dudar en usar Dolofin. Vamos a continuar entonces ahora con más musiquita. Y miren ustedes, les vamos a alborotar un poquito el hormiguero, porque yo quiero que ustedes hoy se imaginen que ya van a arrancar este fin de semana. Un fin de semana lleno de partidos, al parecer. Por cierto, ¿quién gana hoy?

0: Son Los Ángeles Azules aquí en La Globo, en la programación de esta buena mañana.
1: ¿Qué pasó?
0: Se terminó el tiempo.
1: ¿Por qué me asusta de esa manera?
0: ¿Verdad?
1: Santo Jesús.
0: Lo siento.
1: Ay, lo siento.
0: Una cumbia sinfónica, Los Ángeles Azules, aquí en La Globo.
1: Bueno, mi gente, la verdad es que hemos pasado una mañana espectacular. Queremos agradecerles por ser parte de nosotros, ¿verdad? Porque sin ustedes, este turno no tiene la misma alegría.
0: Así que los que ya para retirarnos, los que van a llegar a la fiesta, los que compran primero, pues tienen definitivamente promoción. Después ya será todo normal.
1: ¿Verdad? Y bueno, lo importante al final es que no se pierdan ustedes esa oportunidad. 41-72-25-11.
0: Listo, pues entonces nos despedimos y a las 6 de la tarde, pues aquí estaré de vuelta para la presentación de los momentos clásicos y comenzar a inquietarnos con las réplicas de lo que será la fiesta del 14 de agosto.
1: Y bueno, recuerden también, el lunes a partir de las 9 los esperamos por acá y gracias por ser parte de nosotros. Hasta el lunes. Hasta el fin de semana. Hasta el lunes.
0: Bueno.

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12: Hola, soy Keila Castillo. En los próximos segundos te presentamos los hechos más importantes que marcan la agenda de hoy.
13: Les saluda Alexis Ponce.
12: Canadá anuncia millonaria inversión para Guatemala y la región. Así lo ha anunciado este país en el marco de los 65 años de relaciones diplomáticas. El país destinará un fondo de garantía de $200 millones a través del Banco Interamericano de Desarrollo y $47 millones canadienses para 8 proyectos locales enfocados en seguridad alimentaria y resiliencia climática.
13: Avanza proyecto Metro Riel tras convenio firmado con el Reino Unido. Guatemala y el Reino Unido firmaron un memorando de entendimiento.

0: Para avanzar en el proyecto Metro Riel, el acuerdo sobre cooperación técnica y financiera en planificación, diseño y operación. El presidente Bernardo Arévalo destacó la viabilidad del sistema, cuya primera fase conectará Centro Sur y Centro Norte.
1: España y Bélgica definen al segundo finalista del Mundial. Este día, España y Bélgica definen el segundo finalista del Mundial en semifinales programadas a la 1:00 p.m, hora guatemalteca. Ambas selecciones europeas buscarán imponer su jerarquía táctica en un partido de eliminación directa.
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están? ¿Cómo están mis bailadoras hermosas, divinas, preciosas? ¡Esto! A la pista a bailar, a seguir disfrutando de este viernes de Loco Amor. ¿Cómo están mis queridas amigas y amigos de Globo al pie del micrófono mareando de aquí a las 15 horas para que juntos disfrutemos de la música que hace despertar nuestro cuerpecito? De la música que le pone ritmo a las emociones. Así es, le ponemos ritmo a las emociones este viernes de Loco Amor. Nos encanta acompañarte, saber que estás allí. Disfrutando de Globo 98.9 en este viernes de alegría, viernes de motivación, viernes de fin de semana, antesala al fin de semana. Espero que ustedes se encuentren muy bien, sintiéndose espectacular. Y ya preparados para recibir el fin de semana como nos lo merecemos. Bailando, disfrutando, celebrando. Comunicación, bienvenida al 3663.

Eso, muy buena tarde, gracias por estar conectados a esta programación musical de viernes de Loco Amor. ¿Quiénes andan por allí que digan presente? Presente al 36630989. Gracias, gracias por cada uno de los mensajes que ya llegaron. ¿Qué dice por acá Susana? Gracias por la sintonía. Desde Palín, dice un saludo para Lourdes, que está en sintonía en Palín, de esas personas especiales que saben brindar una amistad sincera. Dice acá el mensaje. No firman, pero ahí está. Para Lourdes, gracias por estar conectada a nuestra programación musical. ¡Presente! Berito Cruz, gracias por tu sintonía. Una feliz tarde de viernes también conectada a esta programación musical. Mario Rivas, eso. Johnny. ¿Qué dice Johnny? Que ya se va para el partido, dice. Que le vaya bien. ¿Qué es eso? Leslie Velázquez, California, conectada a la programación de este viernes de Loco Amor. ¿Dónde están ustedes? Cuéntenme, por favor. 36630989. No suelte tu. ¿Qué se les antoja para hoy? ¿Cumbia, merengue, salsa?

0: Ay, qué ritmo, qué alegría. Estamos en viernes, viernes de alegría. Viernes y el cuerpo lo sabe, lo deseaba, lo necesitaba. Viernes de fin de semana, previo a fin de semana, viernes de fútbol. ¿Cómo les va a ustedes? Cuéntenme. Gracias, gracias a quienes están por acá dejando su reporte desde California, Leslie. ¿Qué dice mi querida Leti Ramírez? Gracias por la comunicación y dejarnos aquí también sus sugerencias musicales. Buen provecho a quienes ya están conectados también y disfrutando la hora del almuerzo. Ahí nos mandan ya el menú del día. Hoy, ay, chicharrón con tortillas, rábano. Miren ustedes qué cosa más deliciosa. Gracias, gracias por estar conectados también en la zona 8 de Villanueva, Salvador. ¿Cómo estamos, Alba? Una linda tarde para ti. El famosísimo Mario. Gracias por tus sugerencias musicales. Ya saben que aquí estamos para complacerles. Y bueno, ahora nos vamos a una pausa y ya regresamos para seguir bailando, disfrutando y celebrando en un viernes de loco amor.
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2: Y esto es para ti, el viernes de loco amor. Música para seguir bailando, disfrutando y celebrando. Y fíjense ustedes que también ya se acerca algo muy, muy, muy, muy importante. Los momentos clásicos, el viernes 14 de agosto. Y está la promoción acetato. ¿Qué es eso? Dirán ustedes. Pregunten. Al 41-72-25-11. De Eventos Y, ahí les van a dar toda la información para que ustedes puedan disfrutar de la promoción acetato. Será el 14 de agosto, viernes 14 de agosto, salón número 10 del Parque de la Industria. Y van a poder disfrutar de la música de los 70, de los 80, junto a Don Fer, por supuesto. 41-72-25-11 para que ustedes hagan su reserva y pregunten por la promoción acetato. ¿De qué se trata la promo acetato? Y ahí les van a dar toda la información que ustedes necesitan saber. 28 minutos pasan de las 12 horas. Hola, hola, hola. Un saludito, dice acá para... ¡Ay, tenemos cumpleañera! Vamos a saludar como se lo merece, así con cancioncita y todo. A quienes hoy están de cumpleaños, ya saben, pueden reportarse al 36630989 y nos cuentan. Y con mucho gusto aquí con ustedes, ¡celebramos! Un saludito de cumple para Shanira Roldán. Dice por acá, se me creció la nena. Felices 34 añitos de parte de Janet Duarte. Muchas felicidades a Yanira Roldán. Y desde Globo 98.9 también celebramos con ustedes este día súper, súper, súper, súper especial. Mil bendiciones. Felicidades a todos los cumpleañeros de hoy y también el fin de semana. Seguimos bailando cumbia.

0: Pero qué recuerdos, música para bailar, disfrutar y celebrar en este viernes de Loco Amor. ¿Cómo van ustedes con sus actividades, eh? ¿Ya finalizaron? ¿Todavía queda la jornada de la tarde? ¿Ya preparados para disfrutar del descanso de sábado y domingo? ¿Todavía no andan en el corre-corre? Lo importante es que estamos acá, conectados, aunque duelan las rodillas, dice acá mi querida Ana Cristina. Qué buen mix. ¿Me puedes, por favor, complacer con Muévelo, Muévelo? De El General, ustedes, esa canción también me trae recuerdos de la adolescencia. Gracias por dejarnos tu sugerencia. Y miren, hablando de adolescencia, por acá dice: saludos, María Antonieta. Te escuchamos de Omaha, Nebraska, Peter y Verónica. Te recordamos con mucho cariño. Mis compañeros de básicos, ustedes, ¿qué es eso? Me recuerdo yo de aquellos años. Qué alegre saberte ustedes, Peter, Verónica, un gran abrazo para toda la familia. Y pues también esta canción me recuerda a ustedes, fíjense, no sé por qué, pero me los recuerda. Yo sé que ustedes sí se recuerdan. ¿Bailamos?
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0: ¡Bravo! Sonora Santanera, Sasha y Benny también con Mil Horas. Música para seguir bailando, disfrutando y celebrando este viernes de Loco Amor. ¿Cómo van ustedes? Cuéntenme. Miren, por acá me llega una pregunta. ¿Habrán entradas disponibles para hoy? El evento de hoy de Eventos Y se canceló por situaciones ajenas a la voluntad de Eventos Y. Así que para que tengan la información ustedes, hoy no va a ser el evento que estaba pautado allá en el Parque de la Industria. Este se canceló, pero preparados, porque el 14 de agosto vienen los momentos clásicos para que ustedes se vayan a bailar, a disfrutar, a celebrar allí mismo en el Parque de la Industria. Pueden comunicarse a Eventos Y y preguntar por la promo acetato. ¿Qué es eso? ¿Promo acetato? Pregunten en Eventos Y y ahí les van a dar toda la información para que ustedes sepan y de una vez hagan su reserva y disfruten de esa promoción, la promo acetato. 41-72-25-11, el número de Eventos Y para que ustedes se reporten y pregunten por la promo acetato. El evento será el próximo 14 de agosto. Así que tienen tiempito para que ustedes disfruten de las promociones. 10 minutos y estamos ya en las 13 horas. Seguimos con música que despierta emociones. Nos vamos ahora a mover el botecito con los hijos del pueblo.
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2: Seguimos bailando, disfrutando y celebrando este viernes de Loco Amor. Gracias por todas las sugerencias que nos hacen a través del 36630989. Gracias, Susana, por estar conectada a Globo. También nos deja por acá su reporte. A esta hora, Candy, hola, hola. Buena tarde, Lilita Quisquinay. ¿Qué dice Zumpango Zacatepeques? Presente, Lilita. Saludos para mami, para Sandrita, para Amalia, full sintonía. A esta hora, Ana Cristina también bailando. ¿Qué dice Manuel, el súper guapo? ¿Ya preparado la hora del almuerzo? Miren, para hoy el menú es... A ver, ¿qué es el menú de hoy? Chorizos con salsa y ensalada para acompañar. Dice, ¡hala, qué rico! Bueno, pues provechito a quienes ya están ahí disfrutando el almuerzo. Mario nos comparte la imagen de unos chicharrones con tortilla que... Y el aguacate, ustedes, se ve eso deliciosísimo. Buen provecho, saludos para la mamá. Ah, para tu mamá. Ah, tu mamá nos manda saludos, gracias. La mamá de la mamá de la mamá de quién. Agradecida, agradecida, agradecida, muy amable. Fíjense ustedes que vamos a seguir ahora con música de los Tucanes de Tijuana, con La Chona. Les voy a contar la historia de La Chona, ¿sí? Fíjense que esta canción surgió a petición de un locutor de cabina. Y es que un día de esos llegó el vocalista de esta agrupación tan conocida, vocalista de Los Tucanes de Tijuana, el señor Mario Quintero, llegó a una entrevista y viene el locutor y le dice, mira, me gustaría si pudieras hacerle una canción a mi esposa. ¿Ya? Tomás Acevedo, así se llama el locutor que le dijo, por favor, hazle una canción a mi esposa. A ella la apodan La Chona. Y fíjense ustedes que esa canción les llevó aproximadamente 5 minutos, ¿sí? En 5 minutos hicieron la canción, pero el compositor la hizo más bien como un favor, ¿no? Para su amigo locutor, sin saber que esta canción, ustedes, iba a arrasar en bodas, 15 años, bailes, y ahora lo está haciendo, o estuvo más bien dicho, en los partidos en México, en los partidos de fútbol de este mundial. La Chona fue una de las canciones más solicitadas. La Chona es una canción que también fue incluida en la producción musical Me Robaste el Corazón, y con el tiempo se transformó en uno de los himnos de las fiestas y un fenómeno popular internacional. Así que ya saben ustedes la historia de La Chona. La Chona es para describir a la esposa de este locutor, que justamente era así, precisamente como se dice en la canción. Vamos a escucharla.

0: Chuna para describir, fíjense ustedes, a una mujer alegre, fiestera, que domina la pista del baile. Inspirada en una persona real. Una canción que fue compuesta en 5 minutos y se volvió en un tema emblemático de la cultura popular de México, algo que fue en 1995 cuando se lanzó esta canción. Un saludo especial para Doña Chona. Lori Morales, un gran abrazo para ti. Hoy también abrazando con nuestro corazón y con nuestras oraciones también a la mini Chonita, a Emma. Miren ustedes, nuestra mini Chonita ha estado pasando por situaciones de salud, así que hoy mandamos todo nuestro cariño, todo nuestro amor y nuestras oraciones por la pronta recuperación de la mini Chonita. Emma, te queremos. Emma, te queremos. Un abrazo para Mama Chona, para Doña Chona. Vamos ahora a una pausa, regresamos con más de la programación de este viernes de Loco Amor. Gracias por estar conectados a esta programación musical.
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6: Hola, soy Keila Castillo. En los próximos segundos te presentamos los hechos más importantes que marcan la agenda de hoy.
7: Les saluda Alexis Ponce.
6: Empresarios impugnan consulta comunitaria por hidroeléctrica Palo Viejo. El CACIF y la Cámara de Industria impugnaron ante la Corte de Constitucionalidad la consulta comunitaria ordenada para la hidroeléctrica Palo Viejo, que está ubicada en el departamento de Quiché. El sector privado argumenta que la medida afecta la certeza jurídica de la planta que opera desde el 2012.
7: Guatemala figura entre los países más vulnerables al comercio ilícito regional. Un informe de la Alianza Transnacional para Combatir el Comercio Ilícito ubicó a Guatemala en la posición 106 de 158 países evaluados. El estudio señala fallas de fiscalización en zonas francas centroamericanas que facilitarían el contrabando de tabaco, fármacos y agroquímicos.
6: Feria Internacional proyecta negocios turísticos por 25 millones de dólares. Guatemala será sede del Centroamérica Travel Market del 19 al 21 de octubre. El evento reunirá a más de 150 empresas locales y 80 mayoristas internacionales. Se proyectan negocios turísticos por 25 millones de dólares, impulsando la integración regional.
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Booker, solo hay un ganador. Sugerencia para este viernes, un tema también de reciente ingreso en la programación de Globo 98.9 y este viernes queda súper espectacular. Gracias Ingrid Vargas, saludos a las peques consentidas, Marjorie Jimena, conectadas a la programación de este viernes de Loco Amor. 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Sigue al arroba círculo de amigos Ban Rural. ¿Seguimos? Sí, paramos. No, nos encanta la música del viernes. Nos pone a bailar, a gozar, a celebrar y a disfrutar. Gracias por todas las sugerencias que nos hacen a través de nuestra vía de contacto 36630989. ¿Qué dice Luisito? Buena tarde. ¡Ay! Está de cumpleaños. Miren, tenemos otro cumpleañero. Qué alegre. Vamos a festejar hoy con los cumpleañeros. También recuerden que nos pueden dejar sus mensajitos al 36630989 para saludarles como se los merecen. Así que vamos hoy a celebrar a Ian. De 8 años que está hoy descansando en casa, escuchando Globo a todo volumen. Saludos, Luisito. Qué alegre. Sí, hoy es su cumpleaños, ¿verdad? Y si no, pues se lo celebramos también hoy. Saludos, Ian. Gracias por estar conectado a nuestra programación musical. Tenemos también acá como cumpleañera a Diana. Diana en la zona 11 dice, presente, por favor, saludarme. Hoy es mi cumple. Felicidades, Diana. Junto a Globo 98.9 celebrando este día tan especial. Y felicidades a todos los cumpleañeros del fin de semana. Nos encanta saber que están conectados a este viernes de Loco Amor. ¡Cumple!

0: Las voces de Marc Anthony e India también acá en Globo 98.9. De las sugerencias para esta programación del mediodía. Es viernes, viernes, viernes, y el cuerpo lo sabe. Lo deseaba, lo necesitaba. Buen provecho, dice, para ti. Y nos mandan unos, ¿qué son esos? Unos croissants con un café. Buen provecho, gracias. Gracias ahí compartiendo su comida virtual. A ver, por acá también nos deja su mensajito René. Saludos, Peter, nuevamente. Qué alegre saber de ti. Saludos ahí a toda la familia. Más dejó por acá, dice, vivir lo nuestro. Esta canción me trae tantos recuerdos. A ver, ¿qué recuerdo será? Trabajaba en una empresa grande y hacían concursos de canto. Me animé a participar y me gané el primer lugar con esta canción. ¡Wow! Me llevé dinero y hasta una refri, en serio. Gracias por hacerme revivir esas emociones tan bonitas. ¡Miren! ¡Qué espectacular! Se ganó dinero y una refri por cantar Vivir lo Nuestro. ¡Wow! ¡Qué emoción! ¡Felicidades! ¡Qué alegre compartir con ustedes y saber también esas historias! Marianto dice por acá, quería contarte que mi mamá Julia Álvarez tiene 66 años y es fiel oyente de Globo. Ama tu programación de los viernes igual que yo. Todos los días prepara el almuerzo escuchándote. Ah, pero cuando pones la chona, dice, la chona se pone a bailar y ¿quién la para? Ay, miren, tenemos otra chona.
1: Y arriba yo.
0: Se pone a bailar por toda la cocina mientras sigue cocinando. Gracias por llevar tanta alegría a los hogares. Personas como mi mamá disfrutan muchísimo de tu programa y de la buena energía que transmites. Que Dios te bendiga, dice acá. Bendiciones también para ustedes, doña Julia Álvarez y Julieta.
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0: Gracias por estar conectadas a esta programación musical. Y nos encanta saber que disfrutan de todo lo que tenemos para ustedes todos los días. Un gran abrazo desde Globo 98.9. Vamos con más de la música que despierta emociones. Llega Grupo Rana y El Aventurero.

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Se fue, música para bailar, disfrutar y celebrar este viernes de loco amor. Cuénteme cuáles son sus actividades del fin de semana. Estar en casa descansando, salir de paseo, alguna actividad en especial, alguna celebración. A través del 36630989 nos encanta saber de ustedes. Y gracias a quienes ya se han reportado este día bonito. A ver, por acá dice, acá ando bailando, dice Majo. Desde las 6, wow. Haciendo una pilollada antigüeña, qué rico. A ver, cuéntenos, amiga, ¿de qué se trata la pilollada antigüeña? ¿Qué ingredientes lleva? Mándenos la fotica para saber, solo para antojarnos, ¿verdad? Y quiero el desvelado, me encanta. Ah, sí, el desvelado no puede faltar usted. El desvelado es el himno de este turno, así que ya más adelante la vamos a incluir. ¿Qué más por acá? ¿Qué dice por acá? El falso, falso, falso. ¿Viste? Esa canción de la mamá es muy malcriada. Dice, en serio, yo solo había escuchado ese pedacito. ¿Qué es eso? ¡Uy, no! Saludos al más falso de todos, disfrutando de Globo 98.9. Vamos ahora con música del Gran Combo de Puerto Rico.

0: ¡Tarán! Willy Chirino en esta programación musical de viernes. ¡Mamita! Viernes de loco amor. Gracias por cada uno de sus mensajitos al 36-6309-89. ¿Cómo van ustedes? Les saludamos también ahí en el tráfico de viernes. Gracias, gracias por estar también en su automóvil. Eric, gracias por la sintonía. ¿Cómo van ustedes? A ver, en la reforma decía hace como una hora. Ay, ay, ay, no había visto el mensaje. Gracias, Eric, por la sintonía, por la comunicación. Gracias a Luis García. Me dicen acá, España 1, Bélgica 0. ¿A quién le vamos en este partido? A ver, díganme ustedes. ¿A quién le vamos, España o Bélgica? ¿Cuál es el marcador? Ya va ganando España. ¿Qué es eso? Bueno, en este partido yo creo que no tengo preferencia, ¿no? No, no, no. Tal vez Bélgica. Tal vez. Ustedes cuéntenme. 36-6309-89. Gracias por la comunicación. A todo volumen también disfrutando de este viernes. Sandy, ¿cómo estamos, Sandy? Feliz fin de semana, dice acá. Mi querida Carmencita, ¿cómo estamos, Carmencita? Un viernes espectacular. Un gran abrazo también. A ver, dice por acá, vamos rumbo a Toronto para pasar el fin de semana con mi cuñada hermana, la hermana de mi esposo, pero como siempre en sintonía de Globo 98.9. Muchísimas gracias, Olga. También a todo volumen, en la distancia, disfrutando hasta video, nos manda, miren, de ese lugar tan precioso. Que estés muy bien, Olga. Feliz fin de semana. Vamos a una pausa y ya regresamos.
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Viernes, viernes, día perfecto para soltar el estrés, para agradecer lo vivido la semana y empezar a mirar el fin de semana con esa emoción de descanso. Para quienes tienen su descanso fin de semana, a veces fíjense ustedes que tampoco no es que uno vaya a descansar. Van a hacer cosas diferentes porque qué hacer siempre hay, así que a disfrutar el fin de semana en compañía de Globo 98.9. Y el viernes nos sirve para recargar la energía, para recargar el corazón y disfrutar de un momento súper especial con la música que despierta el buen ritmo acá en Globo 98.9. ¿Cómo estamos, Dianita? Gracias por tu comunicación. Nos deja también su reporte 1-1, dice. Ah, bueno, ya empataron. España 1, Bélgica 1. Ahí vamos, ahí vamos, ahí vamos. 13 minutos y estamos ya en las 14 horas. Música de Sergio Vargas para saludar a todas las mujeres. ¿Dónde están todas las bellas, hermosas, divinas, preciosas mujeres? Únicas, espectaculares, guapas, radiantes, coquetas. Ahí están, ahí están.

0: Así es, las mujeres son las que le ponen el sabor a la programación de este viernes, viernes loquito. Buen provecho a quienes están en la hora del almuerzo disfrutando, bailando y celebrando. Eso, gracias a Daniel, ¿quién más anda acá? Dianita, ¿cómo estamos, mi querida Dianita? Consentida, a todo volumen, quiere la canción de No te metas con mi cucú. Esa es, ¿verdad? Ya la vamos a incluir con mucho gusto. Miren ustedes, por acá nuestra amiga se reporta y nos dice, así es la pilloyada. Ya me confundí.
1: La pilloyada.
0: Pilloyada.
1: Una comida antigüeña que lleva frijol colorado, piloy. Lleva longaniza, chorizo.
0: Ay, qué rico.
1: Salchichas, uh-huh. Queso fresco.
0: Qué rico.
1: Caldito de gallina, gallinita deshecha. Uh-huh. Además, una buena vinagreada con un aderezo, ¿ah?
0: Sí, como de vinagre.
1: Aderezo así, bien uh-huh. hechecito con los recaditos que han dejado las cositas. Y después el último se le echa aceite de oliva con perejil y queso seco de zacapa, por
0: ¡Hala, qué rico!
1: Además, queso fresco. Uh-huh. ¡Ay, es delicioso!
0: Ya me imagino.
1: Es fría porque es una ensalada.
0: Ah, miren, pues ahí nos manda nuestra amiga la explicación acerca de la pilollada. Así es, ¿verdad? Gracias por dejarnos ahí su mensajito, notita de voz. Alguien más también comenta al respecto.
2: María Antonieta, buenas tardes.
0: Hola,
2: hablando de la pilollada antigüeña, uh-huh. tenga por seguro que para el primero de noviembre usted ¿sí? tendrá su plato.
0: ¡Ay, en serio!
2: Es una tradición en la casa desde el fiambre.
0: ¡Qué rico!
2: Somos de Antigua, uh-huh. la familia La Guardia.
0: Muchas gracias.
2: Que tenga bonita tarde. Le saluda Felipe.
0: Gracias, Felipe. Pues, gracias. Miren, pues conociendo hoy más de esos platillos tradicionales, en este caso de Antigua Guatemala, ¡qué rico! La pilollada. Que es como un fiambre en lugar del fiambre tradicional. Qué delicioso. Gracias por dejarnos acá sus mensajitos, amigos antigüeños. Nos encanta saber que están disfrutando de la programación de este viernes de Loco Amor.

Ay, ay, ay, ay, ay. Con esta canción, miren ustedes, se pusieron a bailar más. Me vine a descansar un poco, dice nuestra amiga, porque estoy en la quinta edad. Saludos, Majo. Gracias por estar con nosotros en Antigua Guatemala. Fíjese, Majo, que por acá, dice, bueno, yo voy a enviar mi dirección a alguien, dice por acá, para la

En mi calendario o llego a la antigua, dice por acá Nora. Por ahí también con ese antojito de la piloteada. Saludos amigos en Antigua Guatemala. A ver, alguien más que mande su ubicación para el 1 de noviembre. Saludos Nora, gracias por la sintonía. Fuera de nuestras fronteras, a todo volumen, conectada con la programación de este viernes de Loco Amor. ¿Qué dice Sergio de Oro? Sintonía de la programación, ya, bueno, le va a Bélgica. ¡Qué alegre! Emocionante todo esto de los partidos de fútbol, ¿no? Y imagínense ustedes también, ya vamos llegando al final, después de esperar 4 años, ya faltan pocos partidos. Vamos con música de los Cumbia Kings y llega la dulce niña.

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Música de los rivales para saludar a la muñeca, muñeca esquiva. Buen provecho a quienes están en la hora del almuerzo, en el corre, corre. Gracias por sus mensajitos. Miren ustedes, yo mandándole saludos de cumpleaños aquí a Ian. Sí, me pusieron acá, tiene 8 años. Yo dije, ay, está de cumpleaños. Pero cumplió años hace un mes. Más vale tarde que nunca. Saludos a Ian. Junto al tío Luisito, a todo volumen, disfrutando de Globo 98.9. Martita en la zona 1. Gracias por la sintonía. Mariantos, porfa, el caballo viejo, sí. Con mucho gusto la vamos a incluir. De los temas que sugieren para este viernes de loco amor. Llegó el viernes y ese día nos recuerda que también merecemos pausar, agradecer, descansar, disfrutar. Así que a terminar la jornada con buen ánimo, con actitud, con música para bailar, para despertar el ritmo. Disfrutar también de la compañía de nuestros seres queridos. Vamos entonces con Roberto Carlos, Roberto Torres, el caballo viejo.

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2: 16 minutos pasan de las 14 horas este viernes de Loco Amor. ¿Cómo vamos ahí con el corre-corre? En las actividades, en la hora del almuerzo. Miren ustedes, nos encanta saber que están allí conectados a la programación. Por acá dice, me encanta la Globo y más este viernes de Loco Amor. Gracias, Marianto. Dice, notita de... Bueno, es video. Ahí está. Disfrutando del caballo viejo. Saludos a quienes disfrutan de la música de este viernes de Loco Amor. El caballo viejo ahí también, de los temas solicitados y muy, muy de verdad consentidos en los viernes de Loco Amor. Gracias por la sintonía, Sandy, también a todo volumen. ¿Qué es eso, Sandy? Buen provecho. Nos encanta saber que están allí disfrutando de este viernes de alegría. Miren, con este tema que viene, los vamos a hacer saltar. Saltar de un lado a otro, así que vamos pues.
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2: Vamos a hacer llegar al suelo, al suelo, al suelo.
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2: 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Vamos, vamos, vamos.

0: Seguimos con la rumba de este viernes de Loco Amor. Miren, ustedes ya mandaron su ubicación desde Toronto, Canadá, para venir por la pilollada. Que les manden la pilollada. Ay, ay, ay, dos para llevar, dicen acá. Gracias por seguir conectados a esta programación musical. Sandy en la zona 4, gracias. ¿Qué dice mi querida Lili? ¿Qué es eso, Lili? Zumbango dice presente. Buen provecho a quienes están en la hora del almuerzo. Conectados en este viernes de Loco Amor. Nos vamos a un contacto con nuestros patrocinadores y enseguida estamos ya de regreso. Buen provecho.
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0: Esta tarde de viernes, de postre, ¿qué se nos antoja? A ver, ¿tienen por ahí ustedes algún antojito en especial?
1: El sonidito.
0: 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Llegamos a las 14 horas con 30 minutos. Uy, ya se nos va acabando el viernes de loco amor. ¿Qué es eso? ¿Un heladito para hoy? Sí, puede ser un helado. Algo delicioso para este viernes de loco amor. Para seguir disfrutando de la música que despierta emociones. ¿Qué tal? Y se les antoja un juguito de piña. Jugo, no refresco, jugo.

0: Deliciosísimo ese juguito de piña para seguir acompañando sus actividades. Saludos hasta la China.
1: Sí, Ángel.
0: ¿Qué dice la China? Sí, el desvelado ya viene. Ya viene. En este momento vamos a escuchar el desvelado. Así que prepárese, mi querida China, para disfrutar del desvelado. Gracias, gracias por seguir conectados a todo volumen. Virginia Garza. ¿Qué dice mi querida Virginia? Conectadísima a esta programación musical. Amigos en Canadá. A todo volumen también con Globo 98.9. ¿Quién más anda por acá? Erika, gracias, gracias por la comunicación. Vamos entonces en 3, 2, 1.

amor, con mucho amor. Así andamos, ¿verdad? Desveladas, desvelados, pero con amor siempre. La voz de Bobby Pulido en la programación de este viernes de Loco Amor, que no puede faltar ustedes para seguir disfrutando y celebrando que ya estamos a las puertas de un fin de semana.

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0: Y se va Sergio el bailador. Música para seguir acompañando tus actividades este viernes de Loco Amor. Nos encanta saber que andas por allí disfrutando también a través de la app RCN Guatemala. 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
0: 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Seguimos con la música que despierta emociones acá en Globo 98.9 este viernes de Loco Amor. Llega Idilio, Willy Colón.

0: y Ángel.
1: Con la mano arriba nos estamos despidiendo. Gracias, gracias, gracias por esta semana espectacular que hemos compartido. Bendición de Padre, estamos de regreso nuevamente mañana. Ay, no, mañana no, el lunes. ¿Qué es eso? Miren ustedes que esta semana se fue tan rápido que queremos seguir aquí. Sigan en sintonía de Globo 98.9. Saludos. A ver quién anda por acá. Ronald, el chiquillo. ¿Qué dice chiquillo? Gracias por la comunicación. Gracias por mi canción, dice Sergio el Bailador. Gracias, gracias por la sintonía. También por acá dejándonos un mensajito. Daniel, buena tarde. Buen provecho, feliz fin de semana también para ti, Lele. Al pie del micrófono, Marianto, y nos escuchamos el próximo lunes a las 12 horas en punto por Globo 98.9.

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Arrancamos viernes de Loco Amor aquí en el Teatro de las Emociones. Su amigo y servidor Víctor Rivas ya en cabina de Globo, tomando los controles para que juntos la pasemos muy, pero muy bien. Felicidades a las personas que le van a España. Acaba de pasar a semifinales. Bueno, ¿estamos con todo? Bienvenidas, bienvenidos.

0: Qué bonito ver que ya se están comenzando a reportar al 3663-0989. Es el número de comunicación el día de hoy para que ustedes también soliciten estas canciones que en algún momento pues les despiertan emociones de todo este lado tropical, ¿verdad? El lado tropicaloso que tenemos todos los latinos. La salsa, el merengue, la cumbia, la bachata, el merenhouse, qué sé yo, hasta el mambotón y todo lo que tiene que ver con todos los ritmos latinos, pues lo traemos nosotros en la sangre. Así que ya lo saben, 3663-0989. Gracias por esa comunicación que se está comenzando a dar. Saludos para Norma, que dice por acá: buena tarde, buenísima canción para iniciar. Siempre se las canto a mis hijos y los hago bailar. Saludalos, por favor. Fabricio e Itan Román, saludos. Norma Rojas, muchísimas gracias por su mensajito. Saludos también para Cristi de Vías del Milagro, que está cumpliendo 5 añitos. ¡Qué bonito! Muchísimas bendiciones. A ver, ¿dónde están los cuetillos? Por favor, hombre, pongámosle sus cuetillos. Por favor, ¿dónde están? Aquí están, ahí están. Un saluditos para Vicky. Un saluditos, dice. Un saludo especial con abracito, besito en la frente para Vicky, que ayer cumplió sus 5 añitos, dice, cosita tan linda. Muchas felicidades, come pastel, por favor, te portas bien y haces tus tareas. Pero eso sí, celebra tu cumpleaños a lo grande. Saludos a mi Anita, por favor. Saludos también por acá a Dianita, muchas gracias por la comunicación. Saludos para el panita, Papá Capó, que ya está también en sintonía de Globo. Y bueno, no se diga más, vamos a arrancar con todo. Yo les prometí el día de ayer que íbamos a tener algo muy especial el día de hoy. ¿Se acuerdan qué fue lo que les dije? A ver, alumnos, así va. Díganme ustedes qué fue lo que yo les dije el día de ayer. ¿Quién se recuerda de eso? A ver, pues.
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Usted muy bien, Arita. Por acá se está recordando de justamente lo que prometí el día de hoy. Y es que el día de ayer me solicitaron la hora loca de Rawayane. Pues resulta ser de que hoy pues vamos a tener una hora loca directamente con ustedes. ¿Cuál va a ser la dinámica? Fíjense, pues muy sencillo y muy fácil. Usted me va a mandar un mensajito de voz solicitándome cualquier canción que usted pues quiera. ¿Sí? Ese mensajito de voz, pues como siempre, muy amablemente va a decir buenas tardes, Víctor, y solicita su canción, ¿de acuerdo? Pero hasta que yo les diga, y nos vamos a ir con ese orden, en el orden en que entren los mensajes. Va a haber un cierto momento donde yo les voy a decir que van a hacer llamadas locas. Durante esa hora vamos a tener por ahí unas oportunidades para que ustedes también pues nos llamen directamente al PBX de Globo, ¿sí? Y pues soliciten la canción que ustedes deseen. Y aumentándole todavía a eso, vamos a tener un momento donde si usted quiere regalar canciones, pues los va a hacer con mensajitos de voz. ¿Cómo, Víctor? Pues dígame, Víctor, por favor, explíqueme, Víctor. Mire, pues, va a mandar su mensajito de voz. Víctor, yo quiero que me complazca con algo de Olga Tañón, ta, ta, ta, por ejemplo, ¿verdad? Y al siguiente mensaje le voy a regalar una canción, ¿sí? Así, como usted lo diga, le voy a regalar una canción de cumbia, merengue o salsa. ¿Se da cuenta? ¿Ya va entendiendo cómo? Entonces, nuevamente, les explico. El momento cuando arranquemos la hora loca, usted va a mandar su mensajito de voz solicitando su canción. Si usted quiere regalarle al siguiente radio escucha una canción de salsa, merengue, cumbia o bachata, pues usted lo tiene que poner en su mensajito de voz, ¿de acuerdo? Entonces, ya con eso vamos a tener esta hora loca. No les voy a decir a qué hora va a ser, para que todo sea sorpresa el día de hoy, ¿de acuerdo? Así que vamos a tener nuestra hora loca aquí en el Teatro de las Emociones, en este viernes de loco, pero de loco amor.

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Seguimos con el bloque de saludos del 3663-0989. Ay, ay, ay, ¿qué pasó acá? Ahí está, ahí está, ahí está. Ya vi qué fue lo que pasó. 9 minutos únicamente para las 16 horas aquí en Globo 98.9. Pues recuerden que la comunicación al 3663-0989 está abierta para que ustedes se comuniquen, soliciten todas esas canciones que deseen escuchar el día de hoy. Hola, Víctor, dice por acá. Buenas tardes, serías tan amable de complacerme algo de Tony Vega, por favor. Saludos a mi esposo William, que lo amo mucho, y a mis hijos, a Hamilton y a Camila. Gracias, bonita tarde, dice por acá. Saludos también para, vamos a ver, don Roberto Estrada, que estaba solicitando María Teresa y Danilo. Ya le complacimos su canción. Por acá dice, gracias Víctor, aunque nos agarraste de imprevisto, no pude grabar el saludo, pero te lo agradezco. Saludos a Vicky. Muchas, muchas bendiciones, princesa, que Dios te bendiga bastante en estos 5 añotes. Qué bonito, qué bonito. Saludos a Diana, muchas gracias también por su comunicación. Saludos también para Negrita, dice por acá. Estamos en la edad de olvidar. No, para nada. Aquí es todo despertar emociones como se debe de hacer. Y bueno, nuevamente les menciono, tenemos el día de hoy nuevo bloque, tenemos nuevo segmento para que ustedes y su servidor pues la pasemos muy bien solicitando buenas canciones. ¿Cómo es el segmento? Es la hora loca. Durante una hora, ustedes me van a poder mandar mensajitos de voz al 3663-0989 solicitando las canciones, ¿sí? Vamos a ir pues en el orden en que ingresen los mensajitos, vamos a ir colocándolas. Recuerden, me tienen que solicitar canciones del día de hoy, o sea, merengue, salsa, cumbia o bachata. No me vayan a estar mandando que pop y que rock y no. O sea, hoy es únicamente lo de Viernes de Loco Amor, ¿de acuerdo? Y cuando yo les diga, pues le pueden regalar al radio escucha, al mensajito siguiente, dos cosas, ¿sí? Le pueden regalar o una canción, ¿de acuerdo? De algún género que ustedes establezcan. Yo le regalo al siguiente radio escucha una canción de merengue, por ejemplo, o yo le regalo al siguiente radio escucha una canción de cumbia, ¿verdad? Y eso, pues ya le da el paso. Yo me voy a estar comunicando con la otra persona que sigue y voy a decirle, bueno, aquí están, le regalaron esto. Ahí me hace el favor de decirme qué canción desea escuchar, ¿de acuerdo? Así lo vamos a estar trabajando cuando yo les diga. No es directamente ahorita que puede comenzar, ¿sí? O sea, ya en minutitos vamos a arrancar con La Hora Loca aquí en Globo 98.9.

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11: Hola, Víctor, muy buenas tardes. Mi canción para este viernes de Loco Amor sería de las chicas del Can, está pillado. Gracias, feliz tarde.

0: Me voy a tomar el atrevimiento de saludar con todo el amor del mundo a una persona que sin ella yo no estaría aquí en la tierra. Hoy cumple 89 añotes. La más hermosa de las hermosas, mi abuelita hermosa, Angélica Giordano. Le mando un gran abrazo, que Dios me la bendiga bastante. Gracias por toda la paciencia, gracias por todo el amor, gracias por siempre estar para nosotros. Gracias, abuelita linda, que Dios me la bendiga bastante y que se la pase muy, pero muy bonito. Ya le vamos a ir a celebrar con pastel y bulla y demás. Y bueno, por acá ya comenzamos, recuerden, estamos en la hora loca en estos momentos, así que ustedes mandan. Ahí está, pues, la trompetita de la hora loca, la trompetita de la hora loca. Es para que ustedes ya manden su mensajito de voz al 36630989 solicitando todas esas canciones que deseen escuchar el día de hoy, en viernes de Loco Amor. Tenemos más mensajitos por acá y vamos a escuchar.
1: Hola, Víctor, buenas tardes.
0: Hola, buenas tardes.
1: Saludos y bendiciones.
0: Gracias, igual.
1: Me gustaría que me complacieras con una canción de Nietzsche que dice Busca por dentro. Gracias, feliz tarde para ti y para todos los que estamos en sintonía.
0: Saluditos, saluditos. Aquí está su canción.
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Hola Víctor, gusto saludarte. Te saluda Raquel. Aquí voy acompañada de mis nenas, Alejandra y Natalia, en el tráfico de la zona 1. Y nos gustaría escuchar Fiesta para Dos de FM Zacapa, dedicada y para que tú la escuches en la radio.

0: Por favor, para todos los oyentes y para poder...
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9: ¿Qué tal?
7: Dale play.
9: ¿Qué tal, mi excelentísimo amigo Víctor? Ahí saludándolo. Nuevamente, gracias a Dios, pues estamos con vida y salud. Ahí, pues, pidiéndole una canción de Salserín con mucho swing, de Sol a Sol.

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1: Recuerden que estamos en la hora loca, donde ustedes pueden solicitar todos esos temas que pues les gusta del viernes de Loco Amor. Así que ustedes ya lo saben, al 3663-0989 pueden mandar su mensajito de voz solicitando esas canciones. En estos momentos vamos a dar inicio a la nueva modalidad, que es donde usted les manda, pues mejor dicho, usted nos manda un mensajito de voz solicitando su canción y le va a hacer un regalo al siguiente radio escucha. ¿Sí? ¿Cómo es esta dinámica, Víctor? Pues únicamente tiene que mandar su mensajito de voz solicitando su canción y diciendo: al próximo radio escucha le regalo, por ejemplo, una canción de merengue o una canción de cumbia o una canción de salsa. Y ya yo me comunico con la persona y le digo: miren, le regalaron esto, ¿qué canción desea escuchar en estos momentos? Así de sencillo, así de simple, lo vamos a hacer el día de hoy para que crezcamos en la comunidad del Teatro de las Emociones aquí en Globo 98.9. Por acá dice: hola Víctor, ¿me puedes poner la canción Flor Pálida, por favor? Muchas felicidades a tu abuelita. Saludos Ale, muchísimas gracias Ale por su mensajito. Saludos a Emi, gracias también por estar con nosotros. Hola Víctor, buena tarde, ¿me puedes complacer con Flor Pálida? Hubo alguien, dice por acá. Gracias, feliz tarde. Muchísimas gracias a Vivi por la comunicación. Interesante, fíjense, ya dos personas solicitaron la misma canción, pues con muchísimo gusto la ponemos al terminar la hora loca. Todavía faltan minutitos de la hora loca para ustedes aquí en Globo. Hola, ¿puedes darle un feliz cumpleaños a mi hermana mayor que cumple 13 años? Dile que es la mejor hermana del mundo y aunque a veces peleemos, siempre la seguiré amando, que cumpla muchos años más, que Dios la bendiga y que tenga mucha salud, por favor. Saludos, Víctor, dice por acá, no me ponen quién me saluda, pero vamos a averiguar, vamos a ver, Jordana. Saludos a Jordanita, muchísimas gracias, y a su hermanita que están pues celebrando este cumpleaños, así que muchísimas bendiciones. Por acá, gusto de saludarte, podrías poner la canción de Nino Segarra, por favor. Dani te saluda, muchísimas gracias. Estamos en la hora loca, así que ya lo saben ustedes, pueden mandar sus mensajitos de voz al 3663-0989 y en estos momentos pues me lo mandan con todo y regalo incluido. Así que vamos a continuar con la hora loca.
2: ¿Será, Víctor, que podemos oír No hay cama para tanta gente del Gran Combo? Por favor, para todos los oyentes y para poder bailar yo acá. ¡Yip!
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0: esta canción no puse el mensajito de voz debido a que se me perdió dentro de tantos mensajes que tengo por acá. Y aparte de eso, pues regalaron una canción de cumbia para la siguiente persona, y eso es parte de lo que yo les tenía que decir por acá. 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Cerramos la hora loca, cerramos la hora loca el día de hoy. Porque ya es hora de que nosotros continuemos con la programación habitual de por acá. Dice por acá, Víctor, buenas tardes. Puedes saludar a mi sobrina que hoy está cumpliendo 13 años. La saluda a su tía Carla. Te escuchamos en Montserrat. Saluditos para ella también. Dice por acá, saluditos a mi hermanita Juliana. Se llama Juliana, dice. Dile que la quiero mucho. Poner Luna de Xelajú, por favor, dice por acá. Fíjense que hay muchas personas que están cumpliendo años el día de hoy. Es muy interesante porque aparte de todos los que hemos dicho por acá, también tengo a una persona muy especial en mi vida que se ha vuelto como que si fuera mi hermano, se podría decir, en muchos aspectos, y que pues tengo el honor, el privilegio de decir que compartí escena con él en dos obras de teatro, ¿sí? Y hoy justamente está cumpliendo años también, así que le mando un gran abrazote, un gran apapacho al Pipo, a Bo Bárcenas. Gracias, Pipo, gracias por siempre estar, gracias, mi hermano, por todos los regaños, por todas los aprendizajes, por toda realmente el compartir con una persona con una carrera artística como Tavo Bárcenas es impresionante. Así que, mi hermanito, que Dios te bendiga bastante y que te la pases muy bien. Y la verdad es que es interesante cuántas personas están cumpliendo años el día de hoy. Y bueno, vamos a cerrar ya con broche de oro la hora loca. Nos dijeron por acá una cumbia. Y es impresionante que han solicitado esta, fíjense.
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6: Hola, soy Keila Castillo. En los próximos segundos te presentamos los hechos más importantes que marcan la agenda de hoy.
7: Les saluda Alexis Ponce. Capturan a guatemalteco solicitado en extradición por Estados Unidos. La Policía Nacional Civil capturó en Huehuetenango a Eric Orlando Castillo Castillo, requerido en extradición por Estados Unidos. El hombre de 40 años enfrenta 8 cargos federales por presuntos delitos sexuales contra un menor de edad.
6: La patrulla fronteriza detuvo en California a un guatemalteco acusado de tráfico de personas. Según el reporte oficial, el detenido intentaba ingresar de forma irregular a 3 migrantes indocumentados hacia territorio estadounidense.
7: Sorprenden a mujer intentando ingresar insumos ilícitos a penal de Zacapa. En Zacapa, agentes policiales detuvieron a una mujer que intentaba ingresar insumos ilícitos al penal de Los Jocotes. Le fueron incautados 12 chips telefónicos y 2 relojes de pulsera que pretendía introducir de forma clandestina. Monividente pronostica un campeón europeo para la fiesta del fútbol 2026. La astróloga Monividente descartó a Argentina como campeón del mundial y aseguró que el título quedará en Europa. La vidente, que dice haber acertado en fases previas del torneo, compartió sus pronósticos sobre la recta final de la competencia.
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Se viene una programación de Ututuy. Ustedes no tienen ni idea las buenas canciones que están solicitando por acá. Por acá, por ejemplo, me estaban diciendo, Víctor, ¿será que puede poner Pedro Navaja? Aprovechando que ya terminó la hora loca. Saludos, don Moisés. Muchas gracias también por su mensaje. Saludos a Jimena. Ah, no, perdón. Le saluda su tía Carla. Jimena es la que está cumpliendo 13 añitos, así que muchísimas bendiciones para ella. Por acá, saluditos también para Carlos. Muchas gracias también por su comunicación. A Blanquita, gracias también por estar solicitando buenas canciones. Saludos a Elisa, que nos está solicitando por acá El Loco y la Luna de Wilfrido Vargas. Teníamos algún tiempo de no escucharla aquí en la programación y hoy la vamos a escuchar. Saludos a Anita, que también nos está solicitando esta canción de Alberto Santiago. Buen tema. Para las horas del tráfico, ¿por dónde es de que está transitando el día de hoy? Mándeme su mensajito 3663-0989.

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0: Es lo único que le queda a uno a veces de las relaciones que uno tuvo, ¿verdad? Las fotos y los recuerdos. Ay, Dios mío. Bueno, seguimos saludando a mi gente que se sigue comunicando al 3663-0989. Saluditos a Omar García, que por acá nos estaba solicitando la versión de Agonía de Gillo Zarante. Buena canción, pero por acá la estaba reflexionando y buscando. Buscando y por ahí vamos a ver si la encontramos. Víctor, ¿me puede poner Nena de Raudales, por favor? Feliz tarde, muchísimas gracias. Estoy por la zona 1, aquí por el Parque Colón. Está terrible, terrible el tráfico, dice por acá, pero con la buena música no se siente, que esa es la idea, hombre. Esa es la idea, Karina, que usted se la pase muy, pero muy bien y que pues al final llegue sin novedad a su casa, llegue toda tranquila porque usted bailó, cantó y disfrutó aquí en Globo 98.9 con el Viernes de Loco Amor. Así que saludos para toda la gente que anda por ahí por el Parque Colón, que está terrible el tráfico, dice por acá. Muchísimas gracias, Karina, por reportarse. Me podría complacer con la canción de El Hombre Que Yo Amo, de la Sonora Tropicana, dice por acá Mariana. Vamos a buscarla también. Y bueno, seguimos con más de la buena programación. Por acá me la habían solicitado hace ratito y esa canción, pues era lo que yo les decía. En algún momento las colocamos en el turno del Teatro de las Emociones, pero son un poquito largas. Así que con esta canción yo sé que muchos de ustedes van a despertar muchísimas emociones. Aparte de que es una de mis canciones favoritas de Rubén Blades, les cuento que anda por los Europas dando unos conciertazos, ustedes que no tienen idea. Ojalá algún día venga a Guatemala en un gran concierto.
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Programa de Ututuy, Víctor dice por acá. Muchísimas gracias, hombre. Qué bueno que les esté gustando. Porque precisamente para eso está hecho, para que ustedes se la gocen, se la disfruten en el tránsito que dice que por la calle Martí está bastante, bastante complicado. Me están mandando por acá también el reporte en la séptima avenida de la zona 9. Parece ser de que hay algo ahí que está complicando el tránsito. No me supieron decir qué era, pero pues tomen sus precauciones si ya va a salir del trabajo, si ya va para allá, pues dependiendo de dónde se dirija, pues tome sus precauciones y trate de esquivar todos estos puntos donde el tránsito pues se hace más bolita, pues por decir, por ponerle un término, ¿verdad? Donde se hace más complicado. Y bueno, ya vamos cerrando el turno del día de hoy, no sin antes agradecerles a Sergio, muchísimas gracias a Liliana también por su comunicación, a José, gracias también para Dino, muchas gracias también a Madeline por estar en sintonía de Globo 98.9. Y bueno, seguimos con más. Por acá tengo esta canción que en algún momento pues tuve la bendición de compartir en algún escenario con algunas de las orquestas a las que les mandamos saludos el día de hoy también. Saludos para todos mis amigos músicos.

Últimos mensajitos que ingresan. Agradeciendo la comunicación de Mary, muchísimas gracias a Cuico también por estar con nosotros en sintonía. Saludos para Mari, muchísimas gracias también por pues mandar ese bonito mensaje. Muchísimas gracias, que tenga usted también un feliz fin de semana y que Dios me los bendiga bastante. Bueno, será hasta el día lunes que su amigo y servidor Víctor Rivas les va a estar acompañando nuevamente aquí en el 98.9 de su dial. Que tenga un muy buen descanso, que Dios me los bendiga bastante, que pues desde ya traten de que este fin de semana sea reparador, sea de muy buenas vibras, sea de compartir con la familia, sea de que sea mucha felicidad, de pues vivir al máximo en una energía positiva para que el día lunes pues se sienta como que se fuera viernes, así como dice la canción de Marc Anthony, pues que los lunes parezcan viernes y al revés, que el viernes parezca lunes. No, así no era el asunto, que los lunes parezcan viernes para que pues ustedes también inicien con todo el buen pie, con toda la buena actitud, una buena semana. Si Dios lo permite, sí, el día lunes a partir de las 15 horas, su amigo y servidor Víctor Rivas se hace presente también aquí en Globo 98.9. Recuerden seguirnos en nuestras redes sociales, arroba Globo 98.9 en números, y en pues mis redes personales, arroba Rivas Locutor en el Instagram y en el TikTok. Nos despedimos con uno de los temas favoritos de su servidor, del León de la Salsa. Para cerrar con buen pie, con buen ritmo, el viernes de Loco Amor, aquí en Globo. Ya se viene don Fernando Alcázar con momentos clásicos. Hasta que el cuerpo aguante. Buenas noches para todo el mundo.